0: no se turbe vuestro corazón, ni tenga miedo. Y dio esas palabras a sus discípulos la noche antes de su crucifixión. Claro, no entendieron del todo el significado. Tenían una idea de que algo muy serio estaba por suceder, pero les dijo: mi paz os doy. Si yo le preguntara hoy, ¿tiene usted paz en su corazón? O sea, ¿tiene arraigado un sentido de satisfacción? No significa que todo esté bien, pero tiene una relación con Dios por la cual está convencido de que lo que sea que enfrente en la vida estará bien, porque tiene a Dios y la seguridad de que Él mora dentro de usted. Su nombre está en el libro de la vida del Cordero. Si muere o Él vuelve primero, sabe que irá al cielo y que todo este desastre habrá terminado y todo estará bien como prometió Dios. ¿Tiene esa sensación en su corazón? Pues no vivimos tiempos muy pacíficos, eso es cierto. La gente no tiene paz en cuanto a su empleo, su matrimonio, sus hijos, las circunstancias en las que viven o dónde viven o cómo tienen que vivir. Entonces, cuando el Señor viene y dice: mi paz os doy, yo no os la doy, como el mundo la da. O sea, el mundo no puede dar la clase de paz que ofrece Jesucristo. Entonces le pregunto, ¿tiene usted esa clase de paz? ¿Puede decir con franqueza, tengo esa sensación de paz? Ahora, la palabra griega es eirene, que significa unir algo, o sea, juntar algo. Es decir, si alguien tiene paz genuina, sentimos esa unidad en nuestro corazón. Sentimos esa unión sin conflicto, sin consternación y todo lo demás que transcurre. La paz que ofrece Jesucristo es una paz que viene de una relación con Él. Esa es la única fuente genuina de paz duradera. Todo lo demás en el mundo es falso. Alguien puede tener todo el dinero que quiera en el mundo, ir a donde quiera, hacer casi todo lo que quiera hacer, tener a casi quien quiera tener, pero si no tiene a Cristo, no tiene paz. No necesita más nada, ni necesita a más nadie para tener paz. Jesucristo dijo: mi paz os doy. ¿Por qué dijo eso? Porque esa es la única fuente de paz genuina y real, una relación personal con Jesucristo. Pensemos, pues, en lo que dijo el Señor y cómo lo dijo. Afirmó que somos los hijos de Dios. ¿Quién es Dios de paz? Esos somos. Al recibir a Cristo como nuestro Salvador, aceptamos una nueva relación, la más importante en la vida, la única que durará más allá de esta vida, y es una relación con Cristo. Dijo que hemos de ser seguidores del Príncipe de Paz. ¿Quién es el Príncipe de Paz? Cristo. Él es la vía, Él es el Príncipe. Y dijo, en el Sermón del Monte, que hemos de ser llamados pacificadores. Me pregunto, ¿cuántos aquí se consideran pacificadores? Ahora, algunos tendrían que admitir, bueno, no, en la situación que vivo no soy pacificador. Pues, Cristo no dijo excepto sí ni pero. Hemos de ser pacificadores. Mire, debe haber algo en nosotros que nos conecte con alguien más y les ayude a conectarse con el verdadero pacificador para que las cosas comiencen a cambiar. Cuando nuestra relación con Cristo esté bien, tendremos la base de verdadera paz. Hasta tanto no suceda eso, no estar allí. Si le pregunta a la mayoría de la gente, ¿tiene usted paz? Bueno, quizás a veces, pero en el fondo, en verdad, no. Y pienso en todo lo que dijo Jesucristo. Afirmó, habernos dado el don de la paz no es algo que desarrollemos nosotros, es un don que Él nos da. ¿Cuál es ese don? Presta atención. El don es el mismo. Cuando Cristo viene a nuestra vida, mucha atención, Él satisface los anhelos de nuestro corazón, promete hacerlo. Él satisface esa hambre y esa sed en nuestra vida que en verdad nos sacia. El mundo tiene toda clase de imitaciones, pero hay una senda angosta a la paz, no es la del mundo. Este ofrece muchas falsas. Hay una sola senda a la paz, y la mayoría de la gente muere sin haberla hallado. Y le pregunto si sabe lo que es esa paz. ¿Sabe transitar por esa senda? ¿O como el resto del mundo está tratando de obtener esto, aquello, ir de aquí a allá, hacer esto y lo otro, buscando algo que llene el vacío que carcome su corazón? Algo es seguro, no puede falsificar su paz, no puede. La paz es un don valioso, preciado de una persona que es Jesucristo. En ninguna parte de la Biblia dice que haya otra fuente. Pero solo le pregunto si la tiene. No significa que tiene todo lo que quiere en el mundo, sino, preste atención, puede tener la realización continua y plena de la paz de Dios en su vida y no tener muchas cosas. Cuando pienso en Jesucristo y los apóstoles, les dijo: mi paz os doy, yo no os la doy como el mundo la da. ¿Por qué lo dijo? Porque les decía, el mundo no puede saciar el deseo de su corazón. Mi paz, dijo Cristo, mi paz os doy, no como la que el mundo se esmera por dar. Entonces, al pensar en eso, encontré este versículo bíblico, que no sé cómo lo había pasado por alto todos estos años, y me avergoncé al darme cuenta de lo que había pasado por alto. Tuve que pedirle a Dios que me perdonara. Le invito a acompañarme a Lucas 10, y tendrá que pedirle a Dios que le perdone también. Pero veamos en Lucas capítulo 10, cuando Jesucristo enviaba a sus discípulos, bueno, los instruía en cuanto a qué hacer y cómo hacerlo. Dice así en el versículo 5, ahora piense en esto y aplíquelo a su vida. No piense que está en el Nuevo Testamento, sino ahora mismo. En cualquier casa donde entréis, primeramente decid: paz sea esta casa. ¿Ve lo que dice allí? En cualquier casa donde entréis, primeramente decís: paz sea esta casa. Y me puse a pensar: Señor, ¿en cuántas casas he estado en mi vida y nunca he dicho eso? Cristo dijo: en cualquier casa donde entréis, primeramente decid: paz sea esta casa. Así que tuve que pedirle perdón a Dios. Pensé: Señor, no he hecho eso. Alguien dirá: Jesucristo no se refería a eso. Claro que sí. Así que Cristo lo dijo muy en serio. Quiso decir: oren por esta casa, oren por quienes viven aquí. ¿Qué clase de problemas tienen? Tienen problemas matrimoniales con sus hijos, problemas económicos, decepciones y todo lo que pasa en un hogar. Cristo siempre tenía un propósito para todo lo que decía. Así pues, lo que les dijo fue: cuando vayan, a donde vayan, bendigan esa casa antes de entrar. Ahora, hay cosas que nos roban la paz en nuestra vida y deseo que pensemos al respecto. Por ejemplo, Dios ha prometido darnos paz y sí tenemos paz con Dios cuando nuestro corazón está bien. Hemos sido salvos por la gracia de Dios. No significa que nunca pecaremos, pero le pedimos perdón y nuestro caminar es un andar de paz. Pero hay pensamientos e ideas que nos roban la paz. Recuerde que la paz es un camino angosto. O sea, si andamos en paz, hay muchas cosas que no estarán en ese camino. Así que pensemos por un momento en algunos ladrones de la paz. Uno de ellos son los pensamientos lujuriosos. No se puede tener pensamientos lujuriosos y tener paz. Porque el Espíritu de Dios en un cristiano, por ejemplo, nos hará sentir no solo paz, sino una sensación de convicción. Al mirar algo a alguien con lujuria, no es que el Espíritu de Dios diga bendiciones. El Espíritu de Dios está dándole convicción de que no debería ver, mirar, pensar, desear, ni codiciar. El camino angosto a la paz elimina muchas cosas. Los pensamientos lujuriosos no crean paz, sino caos en el corazón de alguien, en el alma de alguien. Y vivimos en una sociedad que está llena de eso. Ese es un pensamiento. Otro ejemplo son los sentimientos de culpa. Si se siente culpable por pecado en su vida, siente culpa por algo que no hizo o que no debió haber hecho, culpa por lo que dijo o que no debió haber dicho, no puede tener paz. Mucha atención. Si me escucha, dígame. La paz es frágil. La senda de la paz es muy angosta. Es decir, los pensamientos de culpa destruyen la paz. O el enojo. No se puede estar enojado y estar en paz. No se puede. Dios habla de la ira. No tiene cabida en nuestros corazones. No puede estar enojado con alguien y tener paz en su corazón al mismo tiempo. Alguien dirá, pues si usted sabe lo que le hicieron, ¿tiene derecho a estar enojado? Claro que no. ¿Cómo puede tener paz en su corazón si algo por dentro le carcome y le amarga más y más cada día? No puede. La paz es una senda angosta. Pienso en las personas que, por ejemplo, están muy amargadas por algo que sucedió en su pasado y no pueden superarlo. La forma en que les trataron. Quizás lo que sientan sea verdad. Y en ninguna parte de la Biblia dice, tienes derecho a estar enojado y amargado si alguien hace esto y aquello. No, le diré que resolvió eso. Cuando Cristo fue a la cruz, si alguien tenía derecho a estar amargado, enojado y resentido era Él, pero no lo estuvo. Entonces, con su ejemplo, nos enseña en su palabra a no estar amargados y enojados, no importa lo que pase. Y hay muchas personas que son desdichadas hoy porque están resentidas con alguien por algo que les hicieron. Quizás le traicionaron de algún modo. Quizás rompieron una promesa que le habían hecho. Pienso en cuántas personas se hicieron promesas en el matrimonio y rompen esas promesas. No puede llevar una doble vida y tener paz. No importa cuán fino sea su auto, ni cuán cuantiosa sea su cuenta bancaria, ni cuál sea su cargo, puede ser el número uno en cualquier situación en la que esté. No hay paz con Dios sin ser obedientes a Dios. No se puede. El mundo no cree eso. Están tratando de matar a su conciencia y sus sentimientos porque lo que sucede dentro de ellos está mal y está destruyéndoles. Nuestra mente. No podemos evadir nuestros pensamientos con una pastilla o un trago. Mire qué insensatez, pudiendo tener la paz del amoroso Padre Celestial y decimos, no tomaré esta ruta. Y luego hay personas que parecen muy buenas, al verlas, egocentrismo. Son muy egocéntricas, tú, todo eso yo, todo es lo que quiero, todo se trata de lo que merezco, todo es lo que pienso, se trata de lo que quiero hacer. Mire, no puede tener paz si está ensimismado. Ese egocentrismo es egoísta, habla de orgullo. No puede tener paz así. También pienso en la gente que duda, gente que vive en duda. ¿Dudan de la palabra de Dios? ¿Dudan que Dios conteste su oración? ¿Dudan que ir a la iglesia impacte al mundo? ¿Dudan de sus amistades, de sus relaciones? Son escépticos por naturaleza. No hay paz en eso. De hecho, si lo pensamos, es una senda muy, muy angosta la que lleva a la paz genuina. Porque estamos rodeados de muchas cosas que nos robarán la paz si lo permitimos. ¿Puede vivir en paz, tener paz, disfrutar la paz en un mundo confundido, aturdido y tan malo como este? ¿Sí puede? Mire, no es una relación más, es una relación punto. Eso debería escribirlo. No es una relación más, es una relación punto. Es Cristo en usted. Él es la fuente de paz. Él es el proveedor de paz, Él y solo Él. Y con solo ver a su alrededor, hablar con sus amigos o enemigos o con sus compañeros de trabajo, averigüe con cuántas personas de las personas con quien hable puede percibir por su conversación si tienen paz o no. Porque mire, alguien que no tiene paz no puede esconderlo. Y la gente cree que si consigue suficiente dinero tendrá paz. ¿Cuánto dinero es suficiente? Nunca es suficiente. Hay una sola senda de paz genuina y verdadera. Es tener un sentido de unión con Dios. Un sentido de unidad. Esa es la fuente de toda paz genuina, pase lo que pase. Por eso es que conocemos gente de vez en cuando que está pasando por situaciones que nos hacen pensar, ¿cómo pueden manejar eso? Y de vez en cuando conozco a alguien que me voy pensando, Señor, espero que yo pueda tener esa clase de paz que tienen en lo que están pasando. Cristo, Cristo, Cristo, Cristo, Cristo es la fuente de la paz genuina y duradera. Cualquier otra cosa y todo lo demás es un sustituto. Pienso también en la gente que vive en duda sobre las cosas de Dios. Pienso, por ejemplo, en quienes no son creyentes. Y he vivido lo suficiente para saber esto. Nunca he conocido a alguien que no sea cristiano y me haya dado evidencia genuina de que en verdad sea feliz. Todo muy superficial. Mucho de esto sonaba bien, pero mientras más escuchaba y observaba, era lo que no veía ni escuchaba. Eso no es paz. Le digo algo, cuando tiene a Cristo en su corazón, no puede reservárselo. No quiere decir que tenga que simular, no hay nada que fingir, solo permite que Él exprese quién es mediante su conversación. Fíjese, su conversación, su conducta y su carácter. Y creo, por ejemplo, que las personas que viven en incredulidad son desdichadas, no importa lo que digan, son infelices. Si no tiene Cristo en su vida, permítame preguntarle, ¿qué tiene en lo que en verdad pueda depender? Jesucristo es la fuente, el camino angosto a la paz. Es una relación con Cristo. Pienso, por ejemplo, en las personas que se vuelven envidiosas. Creen que todo lo tienen y viene alguien más y se ponen celosas por eso, por aquello, y envidiosas de alguien. Eso no es paz. La paz es un don de Dios que viene mediante la presencia de Cristo en nuestra vida. Esa es la fuente de paz. Por eso es que algunas personas pueden pasar por las situaciones y circunstancias más terribles de pérdida, sufrimiento, pesar y dolor en su vida y tienen ese gran sentido inquebrantable de paz. Porque tienen una relación con Jesucristo. Ahora, ¿cómo experimentamos esa paz? Te invito a tomar notas. La primera es esta. Debemos creer que Dios tiene el control de nuestra vida y de nuestras circunstancias. Si no lo creemos, no tendremos paz. De lo contrario, trataremos de tomar el control y no hay paz en esa lucha. Pero creo que Dios tiene el control absoluto, si lo tiene. Solo porque yo me descontrole no significa que Dios también pierda el control, ni que no controle nada. Así que pregúntese. ¿Creo que Dios tiene el control de mi vida? No dije que lo sintiera. Creo que Él tiene el control. La segunda afirmación es esta. Debemos creer que su oferta de paz es real y estar dispuestos a aceptarla a pesar de nuestros sentimientos. No vivimos por emociones. Su oferta, mi paz os doy, yo no os la doy como el mundo la da, no se turbe vuestro corazón. Lo que les doy, dice, Él no lo da al mundo, porque eso no satisface para nada. Luego, para poder tener paz, debemos rendir por completo nuestra vida, mente, voluntad y emociones a Cristo como Señor. Debemos rendir por completo nuestra vida, mente y emociones a Cristo como Señor. O sea, mi carácter, mi conversación y mi conducta, debo rendirlas a Él. Paz es esa maravillosa relación eterna, esa unidad con Cristo. ¿Significa que nunca tendremos problemas? No. ¿Acaso nunca nos enfermaremos? No. ¿No tendremos temor? No. Pero pasa esto. Lo que venga y cuando venga, podemos reaccionar con esta certeza absoluta. El Señor Jesús que está en mí me sacará adelante. Él será suficiente, pase lo que pase en mi vida. Entonces le pregunto, ¿tiene paz en su vida? Cuando llegó y se sentó allí, estaba preocupado por algo, inquietado por algo, quizás sentía envidia o tal vez sintió codicia, quizás se sentía consternado por la forma en que lo han tratado, tal vez estaba consternado por lo que sucederá mañana por su empleo o por esa persona que le desagrada su presencia. Mire, puede ir a la iglesia y salir en terrible condición, a menos que esté dispuesto a entregar su vida a Cristo y a decir, Señor, aquí estoy, aquí tienes mi vida. Confiaré en ti, no por cómo me trate la gente, ni por lo que reciba o no reciba, confiaré en que seas en mí lo que solo tú puedes ser. Confiaré en que tienes control absoluto y que harás que todo salga de manera tal que sea de bendición para ti, Señor, y de bendición para mí. A veces las pruebas y circunstancias más dolorosas en la vida resultan ser un semillero, un simple semillero de paz maravillosa que Dios envía a nuestra vida. Ahora, mucha atención. ¿Ha escuchado todo esto? Y cada quien sabe en su corazón si tiene paz o no. No tiene que preguntarle a nadie, usted mismo sabe si tiene paz o no. Preste mucha atención. Puede tenerla. No importa lo que esté pasando, puede tenerla. La invitación a la paz siempre está allí de parte de Cristo. ¿Qué se requiere de mí? Entregar mi vida a Él. Está bien, Señor, arruiné todo. Me rindo a ti. Lo que decidas, eso haré. Creeré que tú eres la fuente de mi paz. Eres mi paz. Y me sacarás adelante en lo que enfrente. Me ayudarás a superarlo. Sé en mi corazón que eres la fuente de mi paz. Por último, le pregunto. Si Cristo no es la fuente de su paz, sea sincero, si Cristo no es la fuente de su paz, ¿cuál es? Me encanta ese versículo. Mi paz os doy, yo no os la doy como el mundo la da, no se turbe vuestro corazón ni tenga miedo. Quizás se esté escuchando, viendo y piense, bueno, es que usted no conoce mis circunstancias. Dios sí. Él las conoce a fondo. ¿Y sabe lo que está dispuesto a hacer? Perdonar su pecado, limpiarle. Pero es cuestión de rendirse y es cuestión de fe. ¿Estoy dispuesto a creer que Dios puede arreglar este terrible desastre que he hecho si entrego mi vida a Él? Le pregunto. ¿Hay algún desastre muy grande para Dios? ¿Entonces Él puede encargarse o no? Él está esperando que lo aborde, esperando que se lo traiga y le diga, Señor, he echado a perder mi vida, he herido a otros, he traicionado o lo que sea que haya hecho en su vida y lo entrego todo a ti. Rindo mi vida a ti. ¿Qué hará Él? Le perdonará, mucha atención, y lo olvidará. Y le dará un nuevo comienzo. Y esa es mi oración por usted. Padre, gracias por no habernos dado una lista de 20 cosas que hacer y cambiar para tener paz. Dijiste, confía. Confía. Confía en mí. Gracias por amarnos tanto que lo hiciste tan sencillo y preciso. Gracias por amarnos tanto que nos perdonas y olvidas y nos das un nuevo comienzo. En el nombre de Jesús. Amén.
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3: ¿Qué clase de vida quiere? ¿Quiere vivir en obediencia delante de Dios o vivir poniendo en riesgo sus convicciones? 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
4: Mi vida, si te pudiera mostrar todos los momentos vividos, tantos momentos que me hacen ser quien soy. Pero lo que ha hecho mi vida completa es Cristo. Cristo.

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0: Estaba pensando en este fin de semana en una novela que se hizo película después, una película extraordinaria, por cierto, que se llama Amadeus, y habla de manera ficticia acerca de la relación entre dos personajes de la historia realmente. O sea, Mozart, el famoso niño prodigio que escribió obras increíbles de música clásica, y quien fuera el músico de la corte de los reyes en su época, que era Salieri. Y la historia realmente se enfoca en la batalla y los sentimientos difíciles que Salieri, con los que Salieri comenzó a luchar cuando apareció en la escena cultural este mocoso al que llamaron Mozart. Era un chico súper dotado en la música, pero en la opinión de Salieri, que era un hombre de música sacra, un vulgar, un tipo corriente, un tipo indisciplinado, que era puro talento natural, pero nada de cultura ni de educación. Sin embargo, se robó el show cuando apareció en escena. Y eso le causó a Salieri, que era un hombre consagrado a Dios, a la iglesia, una ponerse literalmente verde de envidia. Hasta ese momento sus conversaciones con Dios habían sido muy buenas. Él era el hombre que escribía las corales para las misas y, en fin, estaba en el spotlight, en buen español, hasta que Mozart comenzó a ganar terreno y a robarle la atención a los reyes y a la iglesia misma. Y entonces Salieri tuvo una discusión con Dios que en pocas palabras se resumió en: tú sabes una cosa, es injusto lo que tú haces. Yo te dediqué mi castidad, prometí mantenerme puro toda mi vida porque sé que soy un instrumento de música sacra, pero ahora te oigo cantarle al mundo a través de la música de un sinvergüenza y un vulgar como es Mozart. Y esto no es justo. ¿Y qué decidió hacer? Fue tal el sentimiento que él albergó contra Mozart que, enojándose con Dios, pero no pudiendo ir en contra de Dios, se fue en contra de Mozart y decidió acabar su vida. Las teorías dicen, y según la misma novela, pues Salieri terminó envenenando a Mozart. Pero la historia es muy fuerte porque revela uno de los sentimientos más difíciles que los seres humanos podemos manejar, que es la envidia. Y quiero hablarles a ustedes hoy acerca de amar sin envidia. Cuando el apóstol Pablo en el Nuevo Testamento nos habla a nosotros acerca de el amor, lo describe así. Lo hemos leído muchas veces. Me quieren acompañar, está en pantallas, pero este es un pasaje de lo más hermoso que hay en el Nuevo Testamento. El amor es paciente, es benigno. El amor no es envidioso. El amor no es presumido ni orgulloso, no se comporta con rudeza, ni es egoísta, ni se enoja fácilmente, ni guarda rencor. Al amor no le gustan las injusticias y se regocija cuando triunfa la verdad. El amor disculpa todos los errores, siempre confía en la persona amada, espera de ella lo mejor y todo lo soporta. ¡Qué belleza de palabras! Parece que, yo no sé qué piensan ustedes, pero yo creo que el amor es un sentimiento que todos hemos experimentado, es una experiencia que todos hemos tenido en la vida. Es tan común para nosotros que me parece a veces redundante, con disculpas del apóstol Pablo, me parece redundante que alguien quiera explicarnos cómo es el amor, porque todos lo conocemos. ¿Y saben qué me intriga más? No que nos describan cómo es el amor tanto, sino cómo no es el amor. Eso sí me llama la atención. Me llama la atención porque de la definición bella teológica profética de Pablo dedica por lo menos, no sé, vean el porcentaje, un porcentaje grande de la definición de amor a lo que no es amor. ¿Y por qué será? ¿Se han puesto a pensar por qué será? ¿Por qué no ser un poquito más positivo y simplemente decir lo que es y obviar lo que no es? ¿Saben por qué? Porque para los seres humanos es muy fácil, por causa de nuestro ego, distorsionar lo que pensamos que es el amor y creer que estamos amando cuando estamos amando enfermizamente a los que llamamos nuestra esposa, nuestros amigos, nuestros colegas. Muchas veces creemos que amamos, pero en realidad estamos distorsionando el amor. Claro, bien lo dijo mi esposa, ella y yo no nos ponemos de acuerdo cuando hablamos lo que hablamos, y a veces cuando la escucho dar su reflexión, digo, ya me fusiló la prédica. No, porque aparte, ella dice lo que dice muy bien puesto en 8 minutos, a mí me toma 35 y 40 minutos, y a veces no lo digo tan bien como ella lo dice, pero lo dijo muy bien, porque no recordaste, y no es cierto. No recuerdo. Yo estoy bromeando con eso. No recordaste que el amor busca el bien del otro. Eso es amor. Punto. Lo dijiste de manera magistral. Eso es amor. Aquella persona que ama, dijeron los apóstoles, no le hace daño al que dice que ama. Punto. Ahora, en una sociedad como esta, como la nuestra, esto suena muy poético y no es aplicable para todos. ¿Por qué? Bueno, porque vivimos en una sociedad que no tiene ese eje central y fuente del amor, que es Dios mismo, para regular sus sentimientos y sus acciones. Y en una sociedad así necesitamos la ley para impedirle a las personas hacerle daño a los demás. Pero en la comunidad de la fe, que es a lo cual se refirió mi esposa, aquí la ley que rige es el amor, porque creemos en ese Dios que es amor y que vive en todos nosotros. Y somos la comunidad que contrasta de alguna manera con una sociedad que no conoce esa verdad. Y es para nosotros entonces muy importante entender lo que no es amor. Amor es buscar el bien del otro, lo cual me dice a mí que envidia es lo opuesto de lo que es amor. Porque la envidia es una contradicción del amor, ¿sí? Vamos a ver si puedo definir esto rápido aquí en 3 elementos que se requieren para la envidia. A ver, ¿me siguen? 3 cosas, son como 3, sí, como yo hago, 3 elementos muy a menudo. Mi esposa me está haciendo señas y 3 elementos. 1. Hay alguien con el cual yo estoy en relación, al que yo veo igual a mí, ¿ok? Esa persona al que yo veo igual a mí tiene de pronto algunas ventajas y bendiciones más que yo. Usted y yo podemos decir, yo no sé lo que es la envidia hasta que nos topamos con alguien que es un igual a mí, o por lo menos yo lo veo igual que yo. Yo lo veo la misma estatura. No tiene nada, digo social, digo cultural, digo de educación, digo, es una persona igual que yo. Y lo quiero mucho hasta que verifico que la vida le dio unas ventajas sobre mí. Más oportunidades, más amigos, más prosperidad, una mejor casa, una esposa más guapa que la mía. Yo no sé. Algo que tú dices. Yo estaba muy bien y de pronto a este pelado que es mi amigo lo veo con algo que yo digo, ¿por qué me siento incómodo ante esas ventajas? Entonces, porque la envidia no se da en la mayoría de los casos entre una persona que está en un estrato más alto y alguien que está más abajo. Se da entre iguales o entre gente que se ve igual, que dice, estamos en la misma olla todos aquí. ¿Sí? Se da entre hermanos, se da entre hermanas, y hay algunas teorías que dicen, de hecho, se da mucho más entre el mismo sexo, hombres con hombres, mujeres con mujeres. ¿Por qué? Porque ves a la persona igual que tú, pero dices, pero tiene más que yo, tiene más ventajas que yo, tiene más oportunidades que yo. Número uno, alguien que es como yo y tiene algunas ventajas. El segundo elemento en lo que es la envidia es que en vez de celebrar las ventajas que tiene, sufro. Y sufro no porque tenga esas ventajas de ser más bendecido o más grande que yo, sino porque yo no tengo eso. Yo. ¿Sí? El problema no es que tenga más o que le caiga mejor a la gente. El problema es que yo no tengo eso. Yo sufro y no puedo aplaudir que esa persona lo tenga. ¿Por qué? Porque yo lo quiero para mí. No es codicia, que es desear lo que otro tiene, sino es simplemente la incomodidad de porque no lo tengo yo. Y voy al tercer punto que completa lo que es envidia. Concluyo que la persona detrás de las bendiciones que tiene esa persona, la persona detrás del aparente desbalance entre los dos, él tiene más bienes, tiene más talentos, canta mejor que yo, o tiene un círculo de influencia más grande que el mío, esa persona, la persona que le dio esas cosas, se llama Dios. Y yo termino enojado con Dios. Porque le digo, ¿por qué? ¿A quién te mete? ¿Quién te mete a ti? Dándole más a ese, si él y yo somos iguales. ¿Están aquí conmigo? Y ese elemento de dos personas o dos grupos, de unas ventajas por las que yo sufro porque no las tengo yo, y la tercera de alguien a quien yo acuso por esa injusticia, eso es el ciclo, el componente del sentimiento de la envidia. Ahora, ¿cómo se ve en la vida diaria? Tal vez no lo decimos, pero en el fondo decimos o hablamos con nosotros mismos, ¿por qué él sí y yo no? Ese debería de ser mi lugar. ¿Por qué le dieron a él esa promoción y a mí no? Si yo tengo más años trabajando aquí. ¿Por qué le dieron un aumento de salario a ese que no hace tanto como yo? O como fueron los obreros en la parábola de Jesús, que fueron contratados a las 6 de la mañana y se enojaron con el que entró a las 6 de la tarde, casi antes de terminar la jornada, y el dueño del campo arregló el mismo precio para los de las 6 de la mañana que para los de las 6 de la tarde. Y ellos dijeron, ¿y quién te crees tú? Eso es injusto. Y la respuesta del Señor, y esa es una parábola muy linda que podemos ver un día, que tiene que ver con el desbalance en los talentos que Dios le da a las personas. ¿Sí? Esos tipos se toparon con la respuesta del jefe o del dueño de la viña o del campo, que les dijo, ¿a ustedes qué les importa? Si convenimos o no ustedes y yo un contrato por tanto por hora desde las 6 de la mañana, sí, se los pagué, sí se los pagué, entonces a ustedes qué les importa? Si en al último que llegó a mí me dio la gana ofrecerle el mismo precio que a ustedes, no sean metiches, hagan bien su trabajo y déjenme a mí ejercer mi justicia como yo quiero ejercerla. Entonces, venimos a decir, Dios se equivocó conmigo, como Salieri, dijo, yo soy el ejemplo mismo de la santidad, mis canciones deberían cantarse en todas las iglesias del mundo y las de este pelado son las que se están cantando. Te equivocaste conmigo, debiste repartir mejor las cosas. Es que cuando yo camino en envidia, lo que hago es, lo hago porque quiero ser uno distinto del que Dios quiso que yo fuera. Y eso se transforma en una expresión de rebelión contra Dios. Porque la lucha entre el amor y la envidia es en realidad una tensión muy grande entre mi ego, que es ese gobierno del corazón para mí mismo, para beneficiarme a mí, y la adoración a Dios. En realidad, en la novela de Amadeus, el pleito que tiene Salieri es un pleito de adoración. Porque para vivir mejor la vida, las personas necesitamos poner al Señor en el centro. Y cuando Él está en el centro, yo soy feliz con lo que Él ha hecho de mí y con lo que Él me da. Y yo puedo celebrar libremente aquel que es más grande, que tiene más o que alcanza más igualdad. ¿Por qué? Porque yo sé que mi Padre en el cielo gobierna y Él sabe lo que hace. Y entonces le entrego con gusto la vida y el corazón y lo adoro a Él. Pero el que camina en envidia delata que el ego está en el trono, está en el control. Está comparándose con otro, está enojándose consigo mismo porque el diseño de su vida no es como el del otro. Y entonces culpa a Dios y le dice: tu diseño está equivocado, está en desbalance. Es esa persona, no es quizás como el narcisista que dice: yo primero, yo segundo y yo tercero. El envidioso dice: yo primero, después tú. Lo importante aquí es que yo esté primero, que yo tenga más ventajas que tú, más bendiciones que tú. ¿Por qué? Porque tú eres un pelado como yo. Es una lucha de adoración en el corazón. La envidia demuestra un corazón que está peleando por rendirse a Dios, pero no se rinde. Y por eso la invitación de la Escritura es: amemos sin envidias, amemos de verdad, rindámonos a Dios, para que yo pueda decir, cuando me rindo a Dios, quiero ser el que tú quisiste que yo fuera. Y ahí el ego se muere. Mi bienestar va a estar en reposar en la voluntad de mi Padre, porque la voluntad de mi Padre para mí es buena, es agradable, es perfecta. Cuando yo adoro a Dios, cuando yo adoro a Dios porque Él está en el trono de mi vida, entonces los demás dejan de ser competencia. Lo mejor de otros a mí no me humilla, me maravilla, porque es una expresión de la belleza y la bondad de mi Dios. Si es que Dios quiere invitarte hoy a que ames de verdad a esas personas que tienes cerquita en casa, ames de verdad a tus hermanos en la iglesia, ames de verdad a esas personas que son significativas en tu vida, y aprende a poner a la envidia en su lugar, ¿sí? Jesús, quiero traerles este pensamiento para amarrar lo que estoy diciendo. En ese pasaje tan bello de Juan capítulo 13, la noche en que Jesús va a ser traicionado, y lo que hace Jesús esa última noche, me da a mí tres elementos de victoria para vencer la envidia. Y quiero dejarlos con ustedes, tres solamente. Juan capítulo 13, antes de la fiesta de la Pascua. Miren esto. Ay, cómo deseara que usted tuviera su Biblia para que subrayara esto. Sabiendo Jesús, yo tengo que encontrarme el sistema. Alguien me dijo que ya existe. Yo voy a encontrarme el sistema para yo tener mi iPad aquí o mi Biblia y que ustedes vean cuando yo rayo ciertas cosas aquí. Ya le pedí al equipo que me ayuden a encontrar cómo hacer eso. Sabiendo, a mí me gustaría que usted subraye sabiendo. Lo que estás a punto de ver que Jesús hizo, que los dejó embobados a los discípulos, lo hizo porque sabía algo. Solo la persona que sabe puede hacer lo que sigue. Sabiendo Jesús que su hora había llegado para pasar de este mundo al Padre, habiendo amado a los suyos que estaban en el mundo, los amó hasta el fin. Y durante la cena, como ya el diablo había puesto en el corazón de Judas que lo entregara, Jesús, sabiendo que el Padre había puesto todas las cosas en sus manos y que de Dios había salido y a Dios volvía, se levantó de la cena, se quitó el manto, tomando una toalla, se la ciñó y luego echó agua en una vasija y comenzó a lavar los pies de los discípulos y a secárselos con la toalla que tenía ceñida. Pastor, ¿qué tiene que ver esto con esto de la envidia que me pone verde? ¿Cómo vence uno la envidia? Mira a Jesús. ¿Qué tengo que ver en Jesús, pastor? Uno, que el amor no es un sentimiento, es una decisión de servicio y sacrificio. Si yo veo a Jesús como mi camino de salida para llegar a ser la persona que yo tengo que ser, en Jesús yo veo que Jesús decidió, porque había decidido amar a sus discípulos al principio, decidió amarlos igual hasta el fin. Fue consistente en una decisión. Amo a esta persona, sienta o no sienta, amo a esta persona, sienta o no sienta, busco lo mejor para esta persona. Quiera o no, me pongo en los zapatos de esta persona y veo la situación desde los zapatos de esta persona. Y si los veo desde sus zapatos, yo voy a hacer lo que esta persona necesitaría para saberse amada. Porque no es un sentimiento, es una decisión. El camino de salida de la envidia es abrazar el amor como una decisión que gobierna tu vida. En segundo lugar, yo quiero que veas que la salida para vencer la envidia es encontrar tu identidad en Dios como fundamento de tu vida. Dice, sabiendo que el Padre había puesto todas las cosas en sus manos, sabiendo quién era Él para el Padre, pudo hacer lo que hizo. ¿Sí? Hay un lugar donde la envidia no puede florecer y es el corazón de aquella persona que se sabe profunda y locamente amada por su Padre Celestial en el cielo. Punto. Tú sabes, como dicen en buen español, I know that I know. Yo sé que mi papá me ama. Que mi papá me ama. Que yo soy de mi papá. Que mi papá en el cielo es mío. Que yo sé porque el Evangelio me lo dice. Que yo soy el objeto del amor de Dios. Que yo soy hijo, hija de Dios. Que yo soy heredero de las promesas de mi Padre Celestial. Que todo lo que yo pudiera necesitar en la vida, mi papá ya me lo dio en Cristo Jesús. Ese soy yo. Esa es mi identidad. Tú puedes tratar de encontrar identidad en posesiones, en posiciones, en logros, en reconocimientos, en aplausos, en estatus social, en el ministerio. Las personas procuramos muchas veces identidad en el título, en los números, en los edificios, en cuántos libros hemos escrito y cuántos discos hemos grabado y cuántos años tenemos de ministerio. Ese es todo nuestro pedigrí para encontrar identidad. ¿Y cómo sabes que buscas identidad en esas cosas? Cuando te las quitan o no te las reconocen y saltas de este alto. De la altura de tus saltos es la altura de tu orgullo. Cuando buscamos identidad en esas cosas, nos perdemos, el alma se pierde, porque nosotros no fuimos hechos para encontrar identidad en cosas o en logros, sino en lo que somos. Para la persona más importante en el mundo, que es nuestro Creador y nuestro Padre. Esa es nuestra identidad. Por eso el apóstol Juan dice, miren cuánto nos ama el Padre, que somos llamados hijos de Dios y de veras lo somos. Me gusta así con el acento, y de veras lo somos. Gloria a Dios, de veras lo somos. Me gusta eso. Encuentra ese lugar allí. Sí. Como lo dice Gálatas también, Pablo, cuando se cumplió el tiempo, Dios envió a su Hijo nacido de mujer y nacido bajo la ley, a fin de comprar nuestra libertad, ya que éramos esclavos de la ley, y así adoptarnos como hijos suyos. Y como ustedes son sus hijos, Dios envió al Espíritu de su Hijo a sus corazones, y por eso le llamamos papá, papá, porque somos hijos. Somos hijos, abraza esto, abrázalo. Mírame aquí al frente, por favor. Abraza esta verdad. Abraza quién eres. Abraza quién eres. Te lo recuerdo, te ruego que abraces esta verdad otra vez. Eres hijo, eres hija amada del Padre Celestial. Eres hija amada del Señor. Tú eres el hijo favorito del Señor. Pero yo soy su hijo favorito también. Sí, tú eres un hijo amado de Dios. Eso te da identidad. Sí, porque todo lo que necesitamos es ese lugar de amor y de pertenencia en el Padre Celestial. Por eso Pablo ora, y es una de las mejores oraciones que podrías hacer, y te recomiendo que lo anotes en tu celular y lo pongas en alguna parte en la casa y la repitas una y otra vez. Pido que por medio de la fe Cristo habite en sus corazones y que ustedes echen raíces y se cimienten en el amor, para que puedan entender en compañía de todo el pueblo santo lo ancho, largo, alto y profundo que es el amor de Cristo. Pido que ustedes experimenten, yo oro en el nombre de Jesús hoy, que tú solamente, no solamente escuches esto, yo oro que tú experimentes el amor de Dios. Que nunca podremos entender del todo, y así estarán llenos completamente de Dios. ¡Uf! ¡Qué belleza! Cuando tú y yo hayamos echado raíces en el amor de Dios, cuando nos hayamos convencido del amor de Dios, sabremos que tenemos lo que necesitamos tener, el abrazo del Padre Celestial. Como Jesús sabía a dónde iba y sabía que el Padre le había dado todas las cosas y por lo tanto no perdía nada inclinándose a honrar a los demás y a celebrar que irían a un mejor capítulo por causa de Él. Sí, Danilo, qué bonito, pero entonces, ¿por qué? Yo digo amén a todo eso, suena muy lindo, y yo, Padre Celestial, me encanta todo eso. Pero ¿por qué entonces todavía hay ocasiones en que siento esa espinita verde? Cuando mi amigo me vino a mostrar el carro nuevo que compró, yo digo, ay, te felicito. Ay, ¿dónde estabas? Que no te veía en la iglesia. No, acabo de llegar de mis vacaciones en Italia. Y tú dices, cónchale, yo ni siquiera puedo ir a Katy. ¡Qué barbaridad! O sea, no, amé, claro, qué dichoso, qué bueno, disfrutaste. Me dicen que Italia está muy peligroso. Sí, sí, ahí ese carrito que te compraste, qué bonito, está nuevito y tal, pero me han dicho que salen muy malos. Y se les sale la envidia por ahí. Porque todavía a veces yo siento tanta envidia. Porque es que yo no puedo aplaudir a esa persona. Yo quiero, pastor, yo quiero alegrarme honestamente, sinceramente, por mi hermano que le ha tocado tan duro en la vida, siendo tan infeliz, que Dios lo ha bendecido tanto, pero... Bueno, es porque todavía no hemos estado suficientemente arraigados en el amor de Dios. Nos falta todavía un poco. Nos falta echar más raíces. Nos falta crecer. Y usted dirá, pues, ¿hasta cuándo será esto? ¿Quién sabe? Quizás nos toque toda la vida. Porque si yo entiendo bien lo que dice el apóstol, que dice, oro que ustedes echen más raíces y lleguen a comprender, aunque él dice después, el amor de Dios que no es posible comprender en esta vida, completamente. Quiere decir que mi carrera es de toda la vida. Y que cuando yo, y usted me dirá, ¿y ahora? ¿Y qué hago yo entonces? Qué bonito, me siento muy animado, gracias. Porque ahora me iré pensando, Dios mío, ¿será que toda la vida estaré en esto? ¿Y qué puedo hacer si vuelvo a luchar con la envidia? ¿Sabes qué hay que hacer? Mirar a Cristo otra vez, volver a la cruz otra vez, volver a la mesa de la última noche de Jesús, volver al huerto donde dijo, no mi voluntad, sino la tuya, volver a esa cruz donde lo ves amándote y diciéndote, Padre, perdónalos porque no saben lo que hacen. Vuelve a Jesús, míralo, obsérvalo, ámalo, adóralo. Y haz que el ego se muera en ese altar. Haz que se muera en ese altar. Tú no puedes, el Espíritu Santo puede. ¿Sabes cuál es tu parte y la mía? Arrepentirnos. Las veces que sea necesario arrepentirme otra vez y otra vez y otra vez hasta que se muera de hambre la envidia. Hasta que se muera de hambre. Así también ustedes considérense muertos a la vieja naturaleza y vivan para Dios unidos en Cristo Jesús. Te dije que el camino para esa victoria es, número uno, te lo dije, el amor como decisión. En segundo lugar, tu identidad como fundamento. Tercero, y termino, el servicio a los demás como tu expresión práctica de amor. Sirve a los demás. Este escritor, el pastor Bob Sorge, dice, la envidia es inherentemente egoísta y por lo tanto no proviene del amor. El amor representa todo lo que la envidia no es. Por lo tanto, cuando me rindo a Dios y lo pongo en el primer lugar y amo como Jesús ama, voy a servir, voy a aplaudir al otro, voy a ayudar al otro. ¿Cómo lo hago? Mi estilo de vida es una toalla que la llevo en la cintura. No la agarro los domingos porque me toca de voluntario. Ahora vengo el domingo a servir a los demás. No, es una toalla que tengo asida en mi cintura. Donde quiera que yo voy, yo estoy ahí para lavar los pies de otra persona. Yo estoy ahí para levantar a otra persona. Yo estoy ahí para servir a alguien. Yo estoy aquí para celebrar el bien de otra persona. Y lavo los pies de los demás. Bien dice Bob Sorge, este pastor, la envidia procura el puesto de otros, el amor procura el avance de los demás. Y termino con este pensamiento de él mismo. En lugar de tener celos por los logros de otros, seremos celosos de los logros de otros. Y eso es amar de verdad. ¿Quién dice amén a eso? Padre, gracias te damos por tu presencia, gracias por tu palabra. Mis amados hermanos, cierren sus ojitos donde estén, abran esos brazos a Dios. Denme 3 minutos y nos vamos. Señor, gracias por hablarle a mi corazón, porque me amas. Y yo soy el primero aquí dirigiendo a mis hermanos en oración que... Te pido, Señor, Que tu misericordia me alcance, Señor. Si en la honestidad de mi corazón sé que estoy batallando con ese sentimiento terrible, me arrepiento, Señor. Si a la luz de tu presencia me doy cuenta que en mi vida primero soy yo y después, ¿qué me importa? Me arrepiento, Señor. Y me acerco a ti, mi Señor, mi precioso Señor. Y cuando te veo, antes de estar sentado en un trono, estás inclinando, lavando pies. Y yo te digo gracias porque eso me salvó la vida. Me compraste del mercado de la esclavitud por amor. Y hoy nos volvemos a rendir a ti, Señor. Y te pedimos perdón a nuestros pecados. Ven, Señor. ¿Quieres decírselo a Él? Si nunca lo has hecho, dile: ven, Señor, siéntate en el trono de mi vida. Sé mi Rey, sé mi Señor. ¿Quieres decírselo? Jesucristo, borra mis pecados con tu sangre. Hazme tu hijo, tu hija. Déjame ser tu altar, Señor. Hoy te pedimos, Señor, ayúdanos a amar de verdad, sin envidia. Ayúdanos a ir la milla extra. Cuando la envidia nos quiere robar el aplauso hacia otro, ayúdanos a tomar la toalla y a lavarle los pies. Ayúdanos, ayúdanos, Señor. Queremos ser como tú, Señor. Gracias, gracias. Tu palabra nos da poder esta tarde para vivir diferente. En el nombre de Jesús. Gracias.
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gracias, Señor, porque a través de tu Espíritu Santo te podemos adorar, Señor. Gracias.

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2: Nuestro programa radial Nuevas de Gran Gozo, bajo la dirección de Galván Revival Church y el reverendo Baltasar Dueñas. Damos gracias a Dios por el privilegio de llegar hacia ustedes a través de este su programa radial. Es un placer y gran honor poder publicar las grandes maravillas y milagros que Cristo Jesús está haciendo el día de hoy a través de este ministerio. La Biblia dice en Marcos 16:15, ir por todo el mundo, predicar el evangelio a toda criatura. Cristo dio el mandamiento de que se predicara su palabra por todo el mundo y este es el trabajo número uno. San Lucas 9:1-2 dice, y juntando a sus 12 discípulos, les dio virtud y potestad sobre todos los demonios y que sanasen enfermedades. 2. Y les envió a que predicasen el reino de Dios y que sanasen a los enfermos. Marcos 16:20 dice, y ellos saliendo predicaron en todas partes, obrando con ellos el Señor y confirmando la palabra con las señales que les seguían. Únase con nosotros para hacer posible este trabajo que Cristo mandó, mandando sus diezmos y ofrendas. Para tiempos como estos, se necesitan hombres como estos. Ahora con ustedes, el hombre que Dios ha ungido para traer bendición a la gente enferma y necesitada, Reverendo Baltasar Dueñas.
3: Muchas gracias. Recuerde que conforme a nuestro calendario, hoy es día sábado, día 20 de junio del año 2026, y estamos con servicio especial de milagros, 3 días de servicio. Ya hoy es el segundo día. Hoy, día sábado 20, y mañana, domingo 21, estaremos con servicio especial de milagros, y estamos con servicio especial de milagros aquí en el Estado de México, bajo la carpa, en Lomas del Siglo, en San Diego del Cerrito, carretera principal de los Cedros. Estaremos a un lado de la presa del Nuevo Bosque de Villa Victoria, Estado de México. No deje pasar esta oportunidad. Recuerde que estamos con 3 servicios a las 10, a las 2 y a las 6 de la tarde, donde Dios está haciendo grandes milagros. Recuerde que están hombres y mujeres de Dios que Dios usa poderosamente para traer bendición a la gente enferma y necesitada. También recuerde que los invito el día domingo 21 de junio. Estaremos festejando el aniversario del edificio Vida Victoriosa en el municipio del Barranco, municipio de Tanlaja, San Luis Potosí, a un lado, ahí donde ministra la mujer de Dios de Eunicia y donde está también el ministro reverendo Rafael Santiago y la mujer de Dios Eustacia Carrillo y otros hombres y mujeres de Dios que nos estarán acompañando en este aniversario muy especialmente de la comunidad del Barrancón, del edificio, muy especialmente este día. No deje pasar esta oportunidad. Recuerde que Cristo los estará esperando para hacerles un milagro en su vida. Y también les invito, el día domingo 28 de junio, estaré en San Antonio, Texas, en la iglesia de Galván Ribarbuches, ubicada por la 2731 Arvin, con servicio especial desde las 10 de la mañana. No deje pasar esta oportunidad. Recuerde que Cristo los estará esperando para hacerles un milagro en su vida. También los invito para que hagan una promesa a Dios de $100 o de $1,000 pesos mexicanos para seguir salvando muchas almas para el reino de los cielos y seguir ayudando a la gente enferma y necesitada. La Biblia dice estas palabras en el libro de San Lucas capítulo 8 del verso 1 en adelante. Dice, y aconteció después que Cristo caminaba por todas las ciudades y aldeas, así como lo estamos haciendo nosotros, siguiendo las pisadas del Señor Jesús, predicando y anunciando el evangelio del reino de Dios y los 12 con él. Y algunas mujeres que habían sido curadas de malos espíritus y de enfermedades. María Magdalena, que se llamaba o que se apellidaba Magdalena, de la cual habían salido 7 demonios, y Juana, mujer de Chuza, procurador de Herodes, y Susana, y otras muchas que le servían de sus bienes, de sus haciendas, respaldaban al Señor Jesús para los gastos que necesitaba. Sí, Cristo muchas veces Cristo rentaba sinagogas, muchas veces Cristo Jesús rentaba lugares para predicar, muchas veces Cristo rentó casas, muchas veces Cristo rentó casas, como lo escuchan. En una de ellas es cuando metieron a un hombre imposibilitado por arriba de la casa y agujeraron la casa o el techo para bajar a esa persona entre cuatro personas, gloria a Dios. Y aunque después Cristo tuvo que pagar para componer esa casa o el techo donde hicieron el agujero, pero Cristo muchas veces en el aposento alto donde Cristo Jesús hizo la Santa Cena con los apóstoles, lo rentó, gloria a Dios. Y ahí por un tiempo lo estaba rentando de igual manera los apóstoles, gloria a Dios. Pero lo más importante es que Cristo Jesús caminaba por todas las ciudades y aldeas ayudando a la gente enferma y necesitada y predicando el evangelio del reino de Dios, salvando muchas almas para el reino de los cielos. La Biblia dice en el libro de Proverbios 11:30, el que salva almas es sabio. El que salva almas es sabio. Gloria a Dios. Y eso es lo que Cristo Jesús vino a este mundo. Vino a buscar y a salvar lo que se había perdido. Gloria a Dios. ¿Qué se había perdido? El hombre espiritual. Y Cristo Jesús vino a buscarlo y a salvarlo. La Biblia dice estas palabras en el libro de San Mateo, en el capítulo 6, en el verso 19, dice Cristo: no acumules tesoros en la tierra donde la polilla y el orín y las ladrones corrompen, oxidan o roban. Acumula tesoros en el cielo donde las cosas no pierden valor. ¿Saben ustedes que las almas tienen un valor altísimo, altísimo? Gloria a Dios. De tal manera que el que invierte en almas, por eso aquí Cristo está diciendo, acumula tesoros en el cielo donde las cosas no pierden valor. Porque como las almas tienen un valor altísimo, gloria a Dios, ahí está invertido su dinero en las almas que valen muchísimo delante de la presencia de Dios. Dice, y donde no hay polilla ni orín, ni ladrón que puedan corromper, oxidar o robar. Dice, pues donde esté tu tesoro, ahí estará también tu corazón. Y si su tesoro está invertido en almas que están, pertenecen a Dios y que están en el cielo, pues ahí, ahí también está su corazón. Gloria a Dios. La Biblia dice estas palabras en el libro de San Lucas, capítulo 11, en el verso 23. Cristo Jesús dice, el que... En el capítulo 11, en el verso 23, dice, el que no está a mi favor, esto lo dice en la Biblia, versión al día, el que no está a mi favor está en contra mía. El que no ayuda a mi causa de salvar almas para el reino de los cielos, le hace daño. El que no está a mi favor está en contra mía, dice el Señor Jesús. El que no ayuda a mi causa para salvar almas para el reino de los cielos, le hace daño. Gloria a Dios. Y la Biblia dice estas palabras en el capítulo 12, del libro de San Lucas, en el verso 21. Cristo dice, el hombre que acumula riquezas en la tierra y no las acumula en el cielo es necio. Gloria a Dios. Hacer tesoros en el cielo es a través de invertir en las almas, en salvar muchas almas para el reino de los cielos. Gloria a Dios. Hagan su parte, dice en San Lucas capítulo 12, en el verso 33, dice, allí en el cielo cualquier tesoro está seguro, porque no hay ladrón que robe ni polilla que destruya. Además, el corazón del hombre está siempre donde está su tesoro. Acumule tesoros en el cielo. Así es como se hacen tesoros en el cielo. Gloria a Dios. Y la Biblia dice estas palabras en el libro de San Marcos capítulo 10, en el verso 30. Cristo Jesús dijo, el que da por amor a mí y por amor al extendimiento del evangelio, yo les garantizo una recompensa de 100 veces más en esta tierra y aparte garantizada la vida eterna. Gloria a Dios. Haga su parte y Dios los bendecirá a ustedes desde ahora y para siempre. Yo llamo esto la gana aquí en la tierra y la gana allá en el cielo al instante, o sea, al momento, al mismo momento surge dos efectos aquí y efecto en el cielo y para siempre. Hago una promesa, muy especialmente de $100 o de $1,000 mexicanos para seguir salvando muchas almas a través de los programas de radio, a través de las cruzadas que llevamos, a través de la televisión que tenemos también en Guadalajara, a través por vía internet, en la aplicación Roku. 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El único propósito es de hacer bien, de ser de bendición para ustedes y salvar muchas almas para el reino de los cielos. Y unidos la podemos hacer. Y Dios los bendecirá desde ahora y para siempre. Ahora quiero llevarlos para que escuchen un canto con el reverendo Baltasar Dueñas.

0: Toda la semana. Toda la semana tú venías con molestia en tus ojos. Gloria a Dios. ¿Y qué pasó? Gloria a Dios. ¿Te sientes bien? Gloria a Dios. Y para que eso venga, mis hermanos, viene el problema desde el páncreas.
1: Sí.
0: Desde el páncreas.
1: Pero hace 15 días que aquí me siento.
0: 15 días.
1: Me agaché así y como que se estiró una pena.
0: Como que se te estiró algo y, sí. Y de ahí te sentiste mal.
1: Sí.
0: Gloria a Dios. Pero Cristo Jesús te sanó también, ya no te molesta tu espalda, también tus piernas. ¿Todo está bien? A ver, chécala. Levanta tus piernas 7 veces, la derecha, 7 veces. La derecha, a no ser que seas izquierda, ¿verdad? 7 veces, levántala así, miren, así, 7 veces. No, la derecha primero. Bueno, 3, 4, 5, 6, 7. Ahora levanta esta, 7 veces. 1, 2, 3, 4, 5, 6, 7. Como nueva. Amén. Gloria a Dios, te bendiga. Todo va a estar bien. ¿Cómo te llamas?
1: María Ascensión.
0: María Ascensión. ¿De aquí de?
1: De la
0: herradura. La famosa herradura. Donde estaba su espalda.
1: Ajá.
0: Gloria a Dios. ¿Quién viene con él?
2: Soy su papá.
0: Ah, sí. Gloria a Dios. Gloria a Dios. Él le molestaba su espalda.
2: Dice.
0: Sí. ¿Y Cristo te sanó, hijo?
1: Y todo Dios.
0: Gloria a Dios. Dice que los dos dioses, Cristo y Dios, Dios y Cristo. Dios te bendiga, hijo. Cristo lo sanó. Gloria a Dios. Dime, hermano, ¿qué es lo que Cristo hizo contigo?
2: Yo traía un dolor aquí en la parte del abdomen, abajo. Y hasta ahorita que hizo la oración, cuando caí sentí algo caliente.
0: ¿Sentiste algo caliente cuando caíste?
2: Sí.
0: ¿Y cuando te levantas?
2: Sí, desapareció.
0: Se desapareció el problema. Eso eran los intestinos gruesos que están aquí, mis hermanos. Había una infección por lo mismo, a veces gastritis. Cuando habla de gastritis, por los gases y se convierten en algo, entonces a veces hieren los intestinos gruesos o delgados y más, porque entonces cuando hay una herida se inflama, mis hermanos, se inflama los intestinos. Gloria a Dios. Pero Cristo lo sanó, gloria a Dios, y él se levantó bueno y sano. Gloria a Dios. ¿Ya tenías tiempo con eso?
2: Pues sí, ya tenía rato así como sintiendo así dolores.
0: ¿Sentías dolores, molestia? Gloria a Dios. Sí, pues es por la herida que había ahí. Cristo te sanó. ¿Cómo te llamas?
2: Gedelías García Reyes.
0: ¿Elías?
2: Gedelías.
0: Ah, Gedelías.
2: Gedelías.
0: Gloria a Dios. Reyes.
2: García Reyes.
0: García Reyes. Pues Dios te bendiga. Ya le hiciste con Cristo.
2: Sí,
0: te bendiga. Sí,
1: me sanó la vista.
0: ¿Te sanó la vista también?
1: Sí.
0: Gloria a Dios.
1: Ya veo más, ya.
0: Ya ves más, claro.
1: Sí, no miraba yo bien.
0: Ya no miraba. Bien dicen que el que nace para tamal del cielo le caen las hojas.
1: Sí,
0: el que agrada a Dios del cielo le caen las bendiciones.
1: Ya veo así.
0: Y ya ve, le dije, si no, señale un billete de a 500.
1: Sí.
0: Así dijo. Dice, con más razón, dice, lo veo. Gloria a Dios. ¿Ya tenías días con eso?
1: Sí,
0: años ya.
1: No, tiene como algún mes.
0: Algún mes, que algo
1: que
0: pasó.
1: Ya no vi.
0: Gloria a Dios.
1: Ya no miraba.
0: Ya no mirabas en la distancia.
1: Primero este ojo se me fue perdiendo, bien.
0: Primero se fue perdiendo ese ojo.
1: Este ya.
0: Y luego el otro.
1: Uh-huh.
0: Gloria a Dios.
1: Miraba ya así como un aire, como de quién está la señora, no la miraba.
0: Ya no miraba, mira, no. De aquí donde está ella.
1: No.
0: Son como a 2 metros.
1: Sí, no.
0: Gloria a Dios.
1: No lo miraba a la vista, así nada.
0: Mi alma te alaba, Señor. Gracias, Señor, por tu gran misericordia. Gloria a Dios. Nomás porque Él pagó el precio. Por eso recibimos esto.
1: Sí.
0: Ahí lo está cumpliendo Cristo. Lo que Él pagó el precio está pagado.
1: Sí.
0: El doctor no pagó el precio, por eso no le importa sacar órganos y sacar tripas y bofes y corazón. Gloria a Dios. Pero a Cristo sí, mis hermanos.
1: Por
0: lo mismo que le dolía en su cerebro, también le repercutía, le dolía también su vista. Gloria a Dios. Pues Cristo te sanó, madre. ¿Cómo te llamas?
1: Sara Hernández.
0: Sara Hernández, nomás para que sepa que sigue reinando el apellido. Hernández. Gloria a Dios. Aleluya. Pero yo te vendría, ¿dónde vives, hermanito?
1: En la Victoria.
0: En la Victoria. No, pues con razón Dios te dio la victoria. Gloria a Dios. Honor a la victoria. Dios le dio la victoria. Dios te bendiga, madre.
2: Ya tiene que estar tomando medicamento. Yo
0: Cristo lo sanó. Dice que ya tenía tiempo padeciendo molestia de la rodilla, de su pierna izquierda. Ya tenía, ¿qué tanto tiempo tenías ya batallando con eso? Como 2 años, mis hermanos. Como 2 años y bajo tratamiento y medicamento, pero todavía sí le molestaba, gloria a Dios. Y Cristo lo sanó en esta noche. Gloria a Dios. No más medicina, gloria a Dios, y a funcionar bien, con más resistencia. Gloria a Dios. Le voy a dar gracias a Dios. Padre, te doy gracias por lo que has hecho con él. Padre Santo, restáuralo completamente desde el cerebro hasta la planta de los pies. Señor, yo le hablo al sistema de nervios, de tendones, de ligamentos y de huesos, que se estiren, que se acomoden en su lugar y que funcionen bien en el nombre de Jesús. Y reprendo, Señor, en tu nombre, Señor Jesús, reprendo todo espíritu de accidente, de golpe, de fractura, de lastimadura, de falsedura, de torcedura y de dolencia. Lo reprendo y lo echo fuera. ¡Fuera en el nombre de Jesús de Nazaret! Gracias, Señor Jesús. Yo lo declaro, Señor, completamente 100% bueno y sano, para que tu nombre, solo tu nombre, sea glorificado. Solo tu nombre sea glorificado, Padre, para la gloria de tu nombre. Amén. ¿Cómo te llamas, hermano?
2: Enrique Rubio. Enrique Rubio
0: de la Victoria. Enrique Rubio de la Victoria. Gloria a Dios. Aleluya. Cristo lo acaba de sanar y le acaba de dar la victoria. Gloria a Dios. Viviendo la victoria, pues Cristo hace honor. Le doy la victoria, pues ya la trae. Dios te bendiga, bro. Porque quiere pelearle la enfermedad para atrás.
3: Gloria a Dios.
0: Porque usted no tiene la capacidad, pero Dios sí tiene la capacidad. Cristo sí tiene la capacidad para hacerlo, para pelear por ustedes. Aleluya. ¿Todo está bien? ¿Ya no está? ¿Ya tenías tiempo con eso? 15 días dice que tomaba pastillas y no se le quitaba. No se le quitaba. O sea que no quedó por pastillas. Gloria a Dios. Pero no le resolvían el mal. Ella seguía con eso. Pero Cristo Jesús la acaba de sanar. Dios te bendiga. Está por ahí. Gracias. Gloria a Dios. ¿Qué te pasó a ti? La cintura. Pues no podías dormir por causa de eso.
3: Pero es que tú eras el problema en la cintura. Plánate, ¿dónde estás?
0: Con lo que me estabas molestando, pues. Gloria a Dios. Todo, la cabeza, voltea, a la izquierda, a la derecha. Ya no te veo. Ya tenías tiempo con eso. Meses, semanas. Gloria a Dios, te estaba molestando. Y no querías eso. Gloria a Dios. Pues Dios te bendiga. Ya le hiciste. ¿Cómo te llamas, me dijiste? Dios te bendiga. Gloria a Dios. Dice que le da gracias a Cristo porque ella siente su corazón y en su hijo que ya está libre. Gloria a Dios. Y ella va a ver libre a ese hijo. Escuchen esto, mis hermanos. Mucha gente que ha venido, mis hermanos, de toda clase de posiciones y de alturas. Mis hermanos, gente elocuente, gente de política. Mis hermanos, semejante, mis hermanos, como la gente que es, ¿verdad?, que vive en este mundo, tiene sus problemas. Y viene un hombre con su esposa a darme gracias porque su esposa trajo una foto, traía de su hijo, porque son gente, mis hermanos, que de la política muy, pues, que anda siempre arriba en la gubernatura y todo eso. Gloria a Dios. Ya no te duele. Eso le molestaba por causa de que se le había descontrolado la presión. Algo no estaba bien funcionando su sistema. Gloria a Dios. Y hablando humanamente es muy riesgoso y a veces los médicos no pueden controlar. También hay muchas cosas que se les dificulta a los médicos. Pero Cristo Jesús les ayuda, hermanos. Les ayuda. Hay muchos doctores que han sanado de cáncer y ya están desahuciados ellos mismos. También hay médicos que han venido con el descontrolado del azúcar en la sangre y llorando como un niño. Y ellos, bueno, son mi cuerpo, pero ellos tampoco no pueden. Mis hermanos, si ellos se aplican el medicamento, no queda porque no sabían qué medicamentos usar, sino que les hizo efecto. Y Cristo los ha sanado. Gloria a Dios. Dios es para todos, mis hermanos. Cristo es para todos, porque Cristo pagó el precio para todos. Dios te bendiga. Todo va a estar bien. Dios te bendiga. Gloria a Dios. ¿Cómo te llamas, hijo? Alfredo. Gloria a Dios. ¿Qué tú no podías hacer, Alfredo? O sea, que te era un ataque que te tocaba. Como si tuvieran como una picar, como una boca. Eso ya no va a pasar de este momento en adelante. ¿Ok? Tu corazón va a estar bien, va a funcionar bien todo tu sistema y vas a tener una salud nueva de este momento en adelante. ¿Ok? Vas a ir a descansar y en la mañana va a ser un nuevo día, hasta donde te vas a acordar que estaba mal. ¿Ok? Cristo Jesús ya te renovó, te restauró tu corazón. Gloria a Dios. ¿Ok? Dios te bendiga, ya no va a pasar eso. Gloria a Dios. Ahora esas hojas se la van a saltar Cristo a ese diablo que estaba perjudicando tu cuerpo, tu vida. Dios te bendiga.
4: Dios está haciendo el día de hoy. Gloria al Señor, porque lo que Dios dice en su palabra, Él también lo cumple. Escuche lo que Dios dice en su palabra. En Jeremías 33:3 dice: clama a mí y te responderé y te enseñaré cosas grandes y dificultosas que tú no sabes. Yo le indico a que usted clame al Dios Todopoderoso. Óigame lo que Dios dice en su palabra. Y voy a hacer mi oración de fe y usted espere el milagro de parte de Dios en su vida, porque hay un Dios en el cielo que escucha el clamor de su pueblo. La Biblia dice estas palabras, gloria al Señor, en el Salmo 107, verso 4: anduvieron perdidos por el desierto y por la soledad sin camino, no hallando ciudad de población, hambrientos, sedientos, su alma desfallecía en ellos, habiendo empero clamado a Jehová en su angustia, librólos de sus aflicciones y dirigiólos por camino derecho, por cuanto vinieron a ciudad de población. Alaben la misericordia de Jehová y sus maravillas para con los hijos de los hombres. Aleluya, porque sació el alma menesterosa, llenó de bien el alma hambrienta. Los que moraban en tinieblas y en sombra de muerte, aprisionados y en aflicción y en hierros, por cuanto fueron rebeldes a las palabras de Jehová. Había aborrecieron el consejo del Altísimo, por lo cual los quebrantó él con trabajos en sus corazones. Cayeron y no hubo quien los ayudase. Luego que clamaron a Jehová en su angustia, librólos de sus aflicciones. Ahora ponga su mano en la radio, ponga su agua, ponga su aceite de olivo, ponga cualquier prenda de su hijo, de su hija. El Dios del hermano Galván no tiene límites. Yo voy a reprender los espíritus de enfermedad, de brujería. Mucha gente dice: hermano, tengo un mal puesto. No lo tiene mal puesto, lo tiene bien puesto. Por eso nadie se lo puede quitar. Solamente Cristo Jesús, el Hijo de Dios, que venga y rompa las cadenas de esas hechicerías, de brujerías, de cosas diabólicas. Nomás el Espíritu Santo puede llegar en el nombre de Jesús y darlo libre a usted. No lo tiene, no lo tiene. No lo tiene mal puesto, lo tiene bien puesto, pero Cristo se lo va a quitar. Ponga todas las cosas que usted desee y yo voy a hacer oración de fe y usted va a quedar libre. Voy a reprender los demonios, los diablos se van a ir de brujería, de hechicería. Padre, yo clamo a ti porque tú dices: clama a mí y te responderé y te enseñaré cosas grandes y dificultosas que tú no sabes. Yo reprendo todo espíritu de brujería, de hechicería, toda obra del diablo. Yo le hablo y le mando fuera de los cuerpos. ¡Fuera! poderes de la vida, porque son propiedad de Dios, son templos del Espíritu Santo. Tú los creaste, tú los formaste para morada tuya, pero el diablo ha llegado ilegalmente a meterse en sus cuerpos con enfermedades para destruirlos. Pero yo levanto la bandera en el nombre de Jesús, para que esos espíritus de brujería se vayan, de hechicería, en el nombre de Jesús. En el nombre de Jesús. Padre, bendice al padre en su trabajo, la madre en el hogar, sus hijos en la escuela, en los colegios. Pon tu mano de bendición en el nombre de Jesús al entrar y al salir. Como tu siervo le doy tu bendición, lo dejo en tu mano. Y en la obra de tu Espíritu Santo, por Jesucristo, en el nombre de Jesús. No diga no puedo, diga todo lo puedo en Cristo que me fortalece, y espere su milagro de parte de Dios.
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1: Vamos a cantar aquel que nos da la victoria.

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vamos a hacer esto todos. Nosotros vamos a cantar y ustedes cantan con nosotros. ¿Están listos? ¿Están listos?

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0: Programa radial Nuevas de Gran Gozo, bajo la dirección de Galván Revival Church y el reverendo Baltasar Dueñas. Damos gracias a Dios por el privilegio de llegar hacia ustedes a través de este su programa radial. Es un placer y gran honor poder publicar las grandes maravillas y milagros que Cristo Jesús está haciendo el día de hoy a través de este ministerio. La Biblia dice en Marcos 16:15, ir por todo el mundo, predicar el evangelio a toda criatura. Cristo dio el mandamiento de que se predicara su palabra por todo el mundo, y este es el trabajo número uno. San Lucas 8:1, y aconteció después que Cristo caminaba por todas las ciudades y aldeas, predicando y anunciando el evangelio del reino de Dios. Lucas 10:1, y después de estas cosas, designó el Señor a otros 70, los cuales envió de dos en dos delante de él a toda ciudad y lugar. Únase con nosotros para hacer posible este trabajo que Cristo mandó, mandando sus diezmos y ofrendas. Para tiempos como estos se necesitan hombres como estos. Ahora con ustedes, el hombre que Dios ha ungido para traer bendición a la gente enferma y necesitada, Reverendo Baltasar Dueñas.
1: Muchas gracias. Recuerde que conforme a nuestro calendario, hoy es día domingo 21 de junio. Hoy día domingo 21 de junio. Recuerde que hoy es el último día que estamos en el Estado de México, bajo la carpa, en Lomas del Siglo, en San Diego del Cerrito, carretera principal de Los Cedros, a un lado de la presa del Nuevo Bosque de Villa Victoria, Estado de México, con tres servicios al día, a las 10, a las 2 y a las 6 de la tarde. Y recuerde que nos acompañan hombres y mujeres de Dios que Dios usa poderosamente para traer bendición a la gente enferma y necesitada. No deje pasar esta oportunidad. Recuerde que Cristo los estará esperando para hacerles un milagro en su vida. Hoy, día domingo, 21 de junio, estamos en festejando el aniversario del edificio Vida Victoriosa en la comunidad del Barrancón, municipio de Tanlaja, San Luis Potosí, donde administra la mujer de Dios de Unicia y el hombre de Dios Rafael Santiago y la mujer de Dios Estacia Carrillo y otros hombres y mujeres de Dios que nos acompañan muy especialmente en este día de aniversario del edificio Vida Victoriosa, el Barrancón. No deje pasar esta oportunidad. Recuerde que Cristo los estará esperando para hacerles un milagro en su vida. Recuerde también que el día domingo 28 de junio estaré en San Antonio, Texas, en la iglesia de Galván Ribarbo, ubicada por la 2731 Arby, desde las 10 de la mañana, horario corrido, orando por la gente enferma y necesitada. No deje pasar esta oportunidad. Cristo los estará esperando para hacerles un milagro en su vida. También los invito para que hagan una promesa a Dios de $100 o de $1,000 pesos mexicanos para seguir salvando muchas almas para el reino de los cielos y seguir ayudando a la gente enferma y necesitada. La Biblia dice estas palabras en el libro de San Lucas, capítulo 8, del verso 1 en adelante. Dice, y aconteció después que Cristo caminaba por todas las ciudades y aldeas, así como lo estamos haciendo nosotros, siguiendo las pisadas del Señor Jesús, predicando y anunciando el evangelio del reino de Dios y los doce con él. Y algunas mujeres

mujeres que habían sido curadas de malos espíritus y de enfermedades. María Magdalena, que se llamaba, o que se apellidaba Magdalena, de la cual habían salido 7 demonios, y Juana, mujer de Chuza, procurador de Herodes, y Susana, y otras muchas que le servían de sus bienes, de sus haciendas, respaldaban al Señor Jesús para los gastos que necesitaba. Sí, Cristo... Muchas veces Cristo rentaba sinagogas, muchas veces Cristo Jesús rentaba lugares para predicar, muchas veces Cristo rentó casas, muchas veces Cristo rentó casas, como lo escuchan. En una de ellas es cuando metieron a un hombre imposibilitado por arriba de la casa y agujeraron la casa o el techo para bajar a esa persona entre 4 personas, gloria a Dios. Y aunque después Cristo tuvo que pagar para componer esa casa o el techo donde hicieron el agujero, pero Cristo muchas veces en el aposento alto donde Cristo Jesús hizo la Santa Cena con los apóstoles, lo rentó, gloria a Dios. Y ahí por un tiempo lo estaba rentando de igual manera los apóstoles, gloria a Dios. Pero lo más importante es que Cristo Jesús caminaba por todas las ciudades y aldeas ayudando a la gente enferma y necesitada y predicando el evangelio del reino de Dios, salvando muchas almas para el reino de los cielos. La Biblia dice en el libro de Proverbios 11:30, el que salva almas es sabio. El que salva almas es sabio. Gloria a Dios. Y ese es lo que Cristo Jesús vino a este mundo. Vino a buscar y a salvar lo que se había perdido. Gloria a Dios. ¿Qué se había perdido? El hombre espiritual. Y Cristo Jesús vino a buscarlo y a salvarlo. La Biblia dice estas palabras en el libro de San Mateo, en el capítulo 6, en el verso 19. Dice Cristo: no acumules tesoros en la tierra donde la polilla y el orín y la ladrones corrompen, oxidan o roban. Acumula tesoros en el cielo donde las cosas no pierden valor, donde las cosas no pierden valor. ¿Saben ustedes que las almas tienen un valor altísimo, altísimo, gloria a Dios? De tal manera que el que invierte en almas, por eso aquí Cristo está diciendo, acumula tesoros en el cielo donde las cosas no pierden valor, porque como las almas tienen un valor altísimo, gloria a Dios, ahí está invertido su dinero en las almas que valen muchísimo delante de la presencia de Dios. Dice, y donde no hay polilla ni orín, ni ladrón que puedan corromper, oxidar o robar. Dice, pues donde esté tu tesoro, ahí estará también tu corazón. Y si su tesoro está invertido en almas que están, pertenecen a Dios y que están en el cielo, pues ahí, ahí también está su corazón. Gloria a Dios. La Biblia dice estas palabras en el libro de San Lucas, capítulo 11, en el verso 23. Cristo Jesús dice, el que... En el capítulo 11, en el verso 23, dice, el que no está a mi favor, esto lo dice en la Biblia, versión al día, el que no está a mi favor está en contra mía. El que no ayuda a mi causa de salvar almas para el reino de los cielos, le hace daño. El que no está a mi favor está en contra mía, dice el Señor Jesús. El que no ayuda a mi causa para salvar almas para el reino de los cielos, le hace daño. Gloria a Dios. Y la Biblia dice estas palabras en el capítulo 12, del libro de San Lucas, en el verso 21. Cristo dice, el hombre que acumula riquezas en la tierra y no las acumula en el cielo es necio. Gloria a Dios. Hacer tesoros en el cielo es a través de invertir en las almas, en salvar muchas almas para el reino de los cielos. Gloria a Dios. Hagan su parte, dice en San Lucas capítulo 12, en el verso 33, dice, allí en el cielo cualquier tesoro está seguro, porque no hay ladrón que robe ni polilla que destruya. Además, el corazón del hombre está siempre donde está su tesoro. Acumule tesoros en el cielo. Así es como se hacen tesoros en el cielo. Gloria a Dios. Y la Biblia dice estas palabras en el libro de San Marcos, capítulo 10, en el verso 30. Cristo Jesús dijo, el que da por amor a mí y por amor al extendimiento del evangelio, yo les garantizo una recompensa de 100 veces más en esta tierra y aparte garantizada la vida eterna. Gloria a Dios. Haga su parte y Dios los bendecirá a ustedes desde ahora y para siempre. Yo llamo esto la gana aquí en la tierra y la gana allá en el cielo al instante, o sea, al momento, al mismo momento surge dos efectos aquí y efecto en el cielo y para siempre. Hago una promesa, muy especialmente de $100 o de $1,000 pesos mexicanos para seguir salvando muchas almas a través de los programas de radio, a través de las cruzadas que llevamos, a través de la televisión que tenemos también en Guadalajara, a través por vía internet, en la aplicación Roku. Ahí estamos en Guadalajara, Jalisco, con 3 programas al día,
a las 6:30 de la mañana, a las 12 del mediodía y a las 12 de la noche, 3 programas al día en la televisión en Guadalajara, Jalisco. El único propósito es de hacer bien, de ser de bendición para ustedes y salvar muchas almas para el reino de los cielos. Y unidos la podemos hacer. Y Dios los bendecirá desde ahora y para siempre. Ahora quiero llevarlos para que escuchen un canto con el reverendo Baltasar Dueñas.

0: ¿Dónde vives? Cuartillo Nuevo. Dios ama Cuartillo Nuevo. Sin duda alguna. Gloria a Dios. A ver, ¿qué te pasaba a ti, hermano? Ya puedes. A ver, mueve, vamos a la terapia. Mueve la pierna izquierda 7 veces hacia arriba, así. Así como yo. 7 veces. 7 veces. Cuéntelas.
1: 7.
0: 7. Ahora la otra. 7 veces. Sí, ¿por qué hago esto, hermano? Porque los médicos dicen que el cuerpo está formado de ramas. Y cuando una rama se lastima, lastima a las demás también. Y por eso hacemos para calar, que todo esté funcionando bien. Que las ramas estén ya bien funcionando. Gloria a Dios. Él dice que él tenía un problema en la pierna izquierda, que no podía caminar, no podía hacer movimiento, le molestaba también su espalda, todo. Gloria a Dios. Ahora ya él puede hacerlo, dice que ya no le molesta. ¿Es cierto, mi hermano? Ya está sano, dice, ya estoy sano. Ya no le molesta el cerebro, la espalda, las piernas. Esta pierna sobre todo, dice que le molestaba. Gloria a Dios. Ya pudo hacer su ejercicio, cosa que él no podía hacer. ¿Ya tenías tiempo con eso, hermano? ¿Qué tanto tiempo? 5 años. 5 años con ese mal. Huesos, nervios, tendones. Y ahora están funcionando bien. Gracias, Señor Jesús. Dios te bendiga. Una vez más ya lo hiciste, mi hermano. Una vez más. Todos los días lo hacemos.
2: ¿Tomabas medicamento?
3: Sí, no se me quitaba.
2: ¿Y no se te quitaba?
3: No, nomás un tiempo luego regresaba el dolor otra vez.
2: Sí, porque, como dice, si no se iba a la raíz, mis hermanos, Cristo se va a la raíz, que provoca eso. Lo destruye y luego hace que se recupere la salud, el buen funcionamiento de tu sistema, ya sea el sistema de matriz, sistema de ovario, sistema de tu espalda, de tu estómago, de tus intestinos. Todo conlleva porque está muy ligado uno con otro y todos se afectan. Dice la Biblia que si se golpea uno el dedo chiquito, todo el cuerpo lo resiente.
3: Gloria a Dios.
2: Entonces, pero Cristo Jesús te acaba de sanar.
3: Sí.
2: ¿Ya tenías tiempo con él?
3: Sí, ya tenía tiempo.
2: ¿Problema de cintura, de tu vientre, de tu estómago, intestinos gruesos delgados y también de tu vientre?
3: Sí.
2: Eso provocaba todo eso. Cristo te acaba de sanar.
3: Sí.
2: ¿Cómo te llamas?
3: Clara.
2: ¿Dónde vives?
3: En la Herradura.
2: ¿Aquí en la Herradura?
3: Sí.
2: Pues Dios los ama mucho.
3: Sí.
2: Gloria a Dios. ¿Qué pasó contigo? Tócate. Golpéate.
4: Sí, un poquito.
5: Gloria a Dios.
4: Le doy gracias a Dios.
2: Se quitó. Gloria a Dios. 6 meses batallando, sufriendo con eso. Y otra empieza a preocupar mucho. Y otra empieza a pensar otra vez, mis hermanos, el hospital, de ahí, muchos estudios, gloria a Dios, pero una visitada a Cristo,
5: gloria a Dios.
2: Y el problema cesó, se acabó.
5: Gloria a Dios.
2: Gloria a Dios. La Biblia dice, buscar a Dios mientras puede ser hallado. Llamarle entre tanto, está cercano, Dios se acercó, tú le llamaste. Y Él te atendió, así de sencillo. Pero Dios está, mis hermanos, en el lugar donde Dios está esperándonos. Cuando dice, buscar a Dios mientras pueda ser hallado, en alguna parte está, Él estaba aquí.
5: Gloria a Dios.
2: Gloria a Dios. ¿Tenías tiempo con eso?
4: 6 meses de dolor.
2: 6 meses. ¿Sufriendo?
4: Sí, yo no podía comer, se me dolía. Sentado que me lastimaba.
2: Te lastimaba mucho.
4: Para sentarme, sentí que una bola me empujaba.
2: Fíjense, dice que para sentarse, cuando se sentaba, dice que una bola le resaltaba como una bola. A ver, traigan una silla, una banca, ¿no? A ver, manita, hágame el favor de prestarme ese espacio. Siéntate, ¿no? Y luego te levantes. Siéntate ahí. Siéntate y luego te levantes. Dice que te molestaba cuando te sentabas. Levántate. Ustedes notaron, primero se agarraba y ahora ya no se agarró para levantarse. Gloria a Dios. Aleluya. Porque como ya está bien puesto que le dolía y se le formaba todo eso, gloria a Dios, pero ya no hay nada de eso. Gloria a Dios, Cristo te sanó. Por 6 meses sufriendo, la cosa estaba, dice que se le formaba una bola cuando se sentaba y era un dolor horrible. Gloria a Dios. ¿Cómo te llamas?
4: Alonso Manuel Tomás, soy de la Herradura.
2: ¿La Herradura?
4: Sí.
2: Pues Cristo te ama.
4: Sí.
2: Cristo te ama. Ven, Cristo lo está esperando y la gente no sabe que lo está esperando. Gloria a Dios. Y Cristo dijo, fórzalos a entrar. Por eso es que se le reparten los volantes, forzándolos a que vengan. Porque Cristo los está esperando, simplemente porque los ama. Gloria a Dios. Dios te bendiga, sí,
4: gracias,
2: hijo de Dios.
4: Sí,
2: adelante, sírvele y síguele.
4: Sí, gracias.
2: Con todas tus fuerzas. ¿Qué pasó contigo?
1: Pues yo no podía comer nada, ningún alimento.
6: No podías comer nada.
1: Pues me dolía mucho mi estómago.
6: Te dolía mucho tu estómago.
1: Ahorita yo siento que estoy bien.
6: Ya no te molesta, no te duele tu estómago, te aprietas y no te molesta para nada.
1: No me duele.
6: Gloria a Dios. Pues ahora que te bajen la canasta, tú la vas a bajar, ¿verdad? La canasta, gloria a Dios, para comer bien y saludable y muy a gusto. ¿Cómo te llamas?
1: Yo me llamo Santana Hernández.
6: ¿Verdad? ¿Dónde vives?
1: Ahí en Pizarro.
6: Cristo te sanó.
1: Gloria a Dios.
6: Es maravilloso. Ya le hiciste con Cristo, ¿no? Ya le hiciste con Cristo.
1: Amén.
6: Gloria a Dios. Dime, madre. ¿Qué es lo que Cristo hizo contigo?
7: Ah, me dolió. Llegué y me dolió bastante la cabeza.
6: No sé. Te dolía mucho la cabeza, sí, tus piernas.
7: Sí.
6: Y también te había dicho el médico que tenías
7: cáncer.
6: Cáncer, según, o sea, según los médicos. ¿Te molestaba a ti algo?
7: Sí,
6: aquí?
7: Sí, me dolía.
6: Te dolía. A ver, tócate, plánate, golpéate para.
7: No.
6: ¿Verdad?
7: No, me dolía,
6: así con coraje,
7: así,
6: como... ¿dónde estás? Pues no, que estabas ahí afligiéndome.
7: Me dolía, me daba bastante dolor.
6: Te daba bastante dolor.
7: Sí,
6: pero no está.
7: Ahorita no.
6: ¿Te sientes bien?
7: No me duele.
6: Bien suave ahora, porque se pone duro cuando hay problemas de alteración e infección. Gloria a Dios.
7: Sí.
6: ¿Todo está bien?
7: Sí, gracias.
6: ¿Cómo te llamas?
7: Faustina.
6: ¿Dónde vives?
7: De Peña Blanca.
6: Peña Blanca, pues Dios ama también a Peña Blanca. Dios te bendiga, madre.
7: Gracias.
6: Ya le hiciste. ¿Qué es lo que Cristo hizo contigo?
8: Me sanó de los ojos y me está sanando del psoriasis que padezco. Le doy gracias.
6: Te sanó de una cosa, te sana de todo.
8: Sí.
6: Gloria a Dios.
8: Gracias a Dios.
6: El Espíritu Santo, en el nombre de Jesús, está inyectando la medicina a tu sistema inmune. Porque es en el sistema inmune, mis hermanos, donde brotan las enfermedades de la piel.
8: Sí, porque tengo psoriasis.
6: Escuchen esto. Y por eso yo le pido al Señor Jesús, mírate, por obra del Espíritu Santo, que les inyecte la medicina que necesitan el sistema inmune para que se les quite la alergia o los granos que brotan en la piel. Gloria a Dios.
8: Gloria a Dios.
6: Tenías ya tiempo con tus ojos, mi enferma.
8: Sí, ya tengo
9: Te doy gracias. Gloria a Dios. ¿Cómo te llamas, hijo? Alfredo. Gloria a Dios. ¿Qué tú no podías hacer, Alfredo? O sea, que te era un ataque que te tocaba. Como si tuvieran como una picar, como una boca. Eso ya no va a pasar de este momento en adelante. ¿Ok? Tu corazón va a estar bien, va a funcionar bien todo tu sistema. Y vas a tener una salud nueva de este momento en adelante. ¿Ok? Vas a ir a descansar y en la mañana va a ser un nuevo día. Hasta donde te vas a acordar que estaba mal. ¿Ok? Cristo Jesús ya te renovó, te restauró tu corazón. Gloria a Dios. ¿Ok? Dios te bendiga. Ya no va a pasar eso. Gloria a Dios. Ahora esa boca se la va a saltar Cristo a ese diablo que... Padre, tú has escuchado esto, Señor, tu Hijo. Él necesita, Señor, todo su cuerpo es el instrumento de trabajo. Señor, ayúdalo para que él pueda seguir haciendo su trabajo. En tu nombre, Señor Jesús, en tu nombre, le ordeno y le mando esa columna vertebral, vértebras, discos, nervios, tendones, ligamentos, huesos. Estírense, acomódense, ajustense, funcionen bien, desde el cerebro hasta la planta de los pies. En el nombre poderoso de Cristo Jesús de Nazaret, Ahora, Señor Jesús, en tu nombre, reprendo, destruyo, deshago todo espíritu de accidente, de golpe, de caída, de fractura, de lastimadura, de falseadura, de torcedura, de dolencia. Los reprendo, los destruyo, los deshago y los echo fuera. ¡Fuera! En el nombre poderoso de Cristo Jesús de Nazaret, desde el cerebro hasta la planta de los pies. Padre Santo, haz que todo funcione bien. Haz que el sistema de nervios, de tendones, de ligamentos, de huesos funcione bien, perfectamente. Sí, Padre, en el nombre de Jesús, para, Señor, hacer el trabajo. Y también, Señor, para que tu nombre sea glorificado en el nombre de Jesús. Yo te doy gracias, Señor Jesús. Gracias. Gracias, Señor Jesús. Gracias. Para la gloria de tu nombre. Gracias, Señor Jesús, una vez más, porque una vez más me has escuchado. Una vez más lo has escuchado. Gracias, Señor Jesús. Que tu nombre sea glorificado. En el nombre de Jesús. Gloria a Dios. ¿Cómo te llamas? Alfredo Quirino de Siberio. ¿Dónde vives? Hola, Loma de la Rosa. Xuchitepe. Gloria a Dios. Muy famoso Xuchitepe. Gloria a Dios. ¿Ok? ¿Cómo es que te llamas? Alfredo. Gloria a Dios. Ok, Alfredo, cálale. Gloria a Dios. Lo que no podías hacer, hazlo 7 veces. Gloria a Dios. 7 veces. Es el número milagroso, el número perfecto de Dios. Gloria a Dios. Dios le dijo al profeta, cuando vino Naamán el sirio, un general del ejército, dijo, venía leproso, dijo Dios al profeta, dile a Naamán que se sumerja 7 veces en el río del Jordán, y a la séptima salió su piel nuevecita, una piel nueva. Gloria a Dios. Ya no te duele. Gloria a Dios. ¿Ya tenías tiempo con eso?
4: Sí, ya tenía tiempo.
9: Ya tenía tiempo con eso y le estaba perjudicando su trabajo.
4: Sí, ya me estaba perjudicando muchas veces, no me dejaba trabajar.
9: No te dejaba trabajar. Gloria a Dios. Pues ahora que se cuide el trabajo, porque aquí viene, me da Alfredo. Gloria a Dios. Dios te bendiga. Dios te bendiga. Cristo los ama. Cristo los ama. Y envía estas bendiciones para ustedes.
10: Ahora es tiempo de hacer la oración de fe a favor de usted. Ponga el aceite, ponga cualquier prenda de su hijo, de su hija, arriba de la radio. Cristo no tiene límite. Él va a llegar por obra del Espíritu Santo en su vida y le va a hacer un milagro. Recuerden, logre el tiempo cuando el hermano Galván hace la oración de fe a favor de usted. Haga lo que el hermano Galván le recomienda. Místese con Dios, con el Dios que hizo el cielo y la tierra. Dele una oportunidad al eterno Dios y Dios se va a mover a favor de usted. No importa la enfermedad que tenga o el problema que tenga o los vicios que usted tenga, Cristo se los puede quitar. Cristo lo hace una nueva persona. Él llega para que tenga vida y vida en abundancia. Esta es la diferencia del ministerio del hermano Galván. Aleluya, en primera de Juan 3:8. Para esto apareció el Hijo de Dios, para deshacer las obras del diablo. Ahora ponga cualquier prenda, yo voy a hacer la oración de fe. Cristo Jesús va a llegar por obra del Espíritu Santo y le va a hacer su milagro. No me importa cuál sea su condición, nomás dele a Dios una oportunidad en el nombre de Jesucristo y usted va a ver la diferencia. No tiene que hacer nada, todo lo que tiene que hacer es nomás creer y dale a Dios una oportunidad. Él se muestra, Él se manifiesta y Él llega y le hace su milagro. Padre, en el nombre de Jesucristo, yo como tu siervo tomo autoridad sobre todo espíritu de enfermedad. Yo le hablo a los demonios de enfermedad y de miseria, los reto y los mando fuera en el nombre de Jesús, el nombre que es sobre todo nombre, el cual dijiste en mi nombre echarán fuera demonios, y yo echo fuera a los demonios de enfermedad, demonios de miseria. Les hablo en el nombre que es sobre todo nombre, en el nombre de Jesús, fuera. Yo los doy libre en el nombre de Jesucristo. Padre, santifica el agua, el licor, la prenda que tengan arriba la radio, santifícalo para la gloria de tu nombre, y tu nombre será glorificado. Ahora, Padre, yo te ruego, en el nombre de Jesús, a favor de cada persona que paga sus diezmos y ofrendas en señal, que están amistados contigo para llevar el trabajo número uno, yo como tu siervo, te ruego en el nombre de Jesús, al que esté enfermo, sánalo, al que está necesitado, sople sus necesidades conforme a tus riquezas en gloria. Te lo ruego en el nombre de Jesús. Ahora, Padre, te ruego por el padre en su trabajo, la madre en el hogar, los hijos en la escuela, en sus colegios. Pon tu mano de bendición al entrar y al salir en el nombre de Jesucristo. Les doy la bendición del Dios Padre Todopoderoso, de Jesucristo tu Hijo y del Espíritu Santo. Yo los dejo en tu mano porque sé que tú eres bueno, en el nombre de Jesús. Les doy la bendición del Dios Padre Todopoderoso, de Jesucristo tu Hijo y del Espíritu Santo. Ahora no diga no puedo, diga todo lo puedo en Cristo que me fortalece, y espere su milagro de parte de Dios.
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Jesús, necesitamos ser como tú. Haz nuestro carácter más como el tuyo. Ayúdanos. Levante sus manos y dígaselo al Señor.

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0: sabroso es alabar al Señor. ¡Qué sabroso!
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2: Estamos contentos porque Cristo vive, ya es un hombre. Amen, brother. ¿Qué le parece si leemos un poquito de la palabra del Señor? Vamos a leer el Salmo 103, vamos a leer dos versículos nomás del Salmo 103. Si lo tiene allí, si no lo tiene, alábele cruz de palo a su nombre y vamos a leerlo en el nombre de Jesucristo de Nazaret. Dice así, dice el Salmo 103, bendice alma mía Jehová y bendiga todo su ser, su santo nombre. Bendice alma mía Jehová y no olvides ninguno de sus beneficios a su nombre. One more time, brother. El número uno, vamos a leer el número uno. Bendice alma mía Jehová y bendiga todo su ser, su santo nombre, a su nombre. Así que esta mañana vamos a glorificarle, vamos a glorificarle porque Él se lo merece, porque Él es Dios Todopoderoso, amén, el que hizo los cielos y la tierra. Vamos a alabar al Señor esta mañana y vamos a orar para que el Señor los bendiga riquísimamente. Padre, en el nombre de Jesús de Nazaret, esta mañana los ponemos en tus manos. Ponemos en tus manos a estar ofusor, a los hermanos Gabriel, el hermano Israel, hermano Pablo, hermana Mónica, el hermano Yahshua, cada uno de ellos, Padre, sus familias, cada locutor, locutor de esta emisora, Señor, te pido por ellos. Señor, que lo bendigas ricamente por todo lo que se va a hacer esta mañana, cantos, alabanzas que van a salir al aire, que sean de bendición para todo el pueblo que va a escuchar en esta mañana. Padre, te pido por los enfermos, por este hermano Gabriel Rocha que está ahí escuchando la radio, te pido que pongas tu mano de poder en ese cuerpo, Padre, nuestro hermano Mini Ramírez, nuestra hermana Conchita Ramírez, nuestro hermano Víctor Prado, Araceli Prado, César Prado, Señor, por todos los Prados del Paso, Juárez, Las Cruces, Padre, te pido por ellos, que pongas tu mano de poder por todos los enfermos que están en los hospitales, los que tuvieron cirugía, Señor, te pido por ellos, Señor, te pido por aquellos que están ahí, Señor, ahorita ahí escuchando la palabra del Señor en los hospitales, Señor, te pido por todos los enfermos en general, los que están en el del Sol, ahí en el Providencia, en todos los hospitales del Paso, Padre, te pido por ellos, que pongas tu mano de poder, cada uno de ellos, Padre, empieces a sanar toda dolencia, caiga en ellos, Padre, te pido por todo lo que se va a hacer en este domingo, Señor, los cantos, las alabanzas, por los presos, presas, te pido, Señor, por ellos, te pido por cada uno de ellos, Señor, que sigas aumentando la fe, Señor, te pido por las escuelas dominicales, en este día, maestro de los niños, de los jóvenes, de los adultos, bendícelos grandemente, Padre, por todo lo que se va a hacer esta mañana, Señor, te pido por los presidentes, Señor, que toquen los corazones, por la paz de Jerusalén, Padre, te pido, Señor, por todo lo que se va a hacer, Señor, por el maestro de inglés que cae bien en camino, Señor, te pido por él, por toda su familia, Señor, por cada oyente que va a escuchar en esta mañana, Señor, por los enfermos que están escuchando ahorita en la radio, en Ciudad Juárez, Señor, el Paso, Las Cruces, donde crea que los escuchan, Señor, te pido por ellos, que pongas tu mano de poder en cada uno de ellos, Padre, te pido por los que vienen de Juárez, el Paso, los que están trabajando ahorita, Señor, los que van a ir a trabajar, te pido por ellos, Padre, los que van de viaje, los que vienen de viaje, Señor, te pido por ellos, que los bendigas en una manera muy especial, Padre, por todo lo que se va a hacer en esta mañana, Padre, que sea bendición para todo oyente, Señor, y a ti te damos la honra, la gloria para siempre, ya su nombre. El número para que los marque aquí en cabina es 772-8400-915-772-8400. Vamos con una serie de coritos a través del 1340 Radio Victoria.

0: Es la voz y nada menos del grupo Fortaleza a través del 1340 Radio Victory. América, 5 minutos caminando a línea estándar, nada menos que 85 minutos. Una línea abierta, Ready Line, 85 minutos. Y todas las líneas abiertas para que cruce el paso por el puente a las Américas, puente Santa Fe, 15 minutos. Caminando a línea estándar, 70 minutos. Una línea abierta, Ready Line, 65 minutos. Todas las líneas abiertas para que cruce el paso por el puente Santa Fe, puente Zaragoza. Tenemos un minuto caminando a línea estándar, 0 minutos, y nada menos que en la Ready Line, 90 minutos para que cruce al paso por la Puente de Zaragoza, mi brother, Puente Santa Teresa, 0 minutos caminando a línea estándar, 0 minutos, Ready Line, 0 minutos para que cruce hasta Santa Teresa y el paso a Santa Teresa. Maneje con mucho cuidado y camine con mucho cuidado. Vamos al reporte del clima, vamos a ver cómo está el clima en este momento. The Climb, my brother, The Climb. La Climb en este momento, vamos a ver, tenemos la mínima de 76 grados en este momento, 76 degrees, brother. Para este día, Día del Padre, vamos a tener la mínima de 105 grados, 105 degrees, brother. Para este día, 105 grados, para este día, por la noche, 78 grados. Y para mañana, lunes, vamos a tener la mínima de 108 grados, 108 degrees, brother. Para el lunes por la noche, 78 grados, el martes, la mínima 111 grados, aleluya. El martes va a estar calentito, 111 degrees, 111 grados para el martes. Por el día, por la noche, 81 grados. El miércoles, 109 grados, por el día, por la noche, 80 grados. Y nada menos que el jueves, la mínima 107 grados, por el día, por la noche, 80 grados. El viernes, 2 for 1, vamos a tener la mínima de 103 grados, por el día, por la noche, 78 grados. Y el sábado, la mínima de 103 grados también. Y por la noche 80 grados, a su nombre, así que vamos a tener días calientitos. Mete el perrito, el gato, mételo para adentro para que no esté, para que no se vaya a desingratar por allá afuera, ¿ok? Ándele, dele agua con hielitos ahí para que se refresquen. Este es el reporte de los puentes, el reporte de la temperatura, por cortesía de KBIB1340.com. Amén. Bueno, pues ya son nada menos que las 7 de la mañana, 7 in the morning, hermano maestro, son las 7:23. Y de Los Ángeles, California, el maestro Parra. Adelante, maestro.
1: Buenos días, amables hermanos. Aquí estoy una vez más con ustedes en este hermoso domingo que el Señor Jesucristo le plació que yo estuviera aquí en la Radio Vuelta con ustedes. Gracias al Señor que estoy con ustedes. Gracias por todo lo que me da en la vida, la salud, por todo, las fuerzas, las bendiciones que me da mi Padre Dios por estar aquí con ustedes de vuelta en este hermoso domingo. Y felicitaciones hoy domingo a todos los padres, a todos los jefes de familia. Pues muchas felicidades este día el Padre, pues gracias al Señor Jesús. Yo también, para la honra del Señor Jesucristo, soy padre también. Tengo un hijo, yo también. El hijo mío se llama Jesús Samuel, porque yo le puse ese nombre. De mí salió ese nombre que yo le pusiera a mi hijo. Jesús Samuel se llama. No está aquí, no lo tengo aquí. Está en Reno, Nevada, mi hijo. Pero felicitaciones a todos los padres que tienen sus hijos, ¿verdad? Vamos a estar festejando a todos los padres en este hermoso domingo para ir al Señor. Pues voy a mandar un cordial saludo para todos los pastores, evangelistas, misioneros de la palabra. Un cordial saludo que les envío para todos los presos y presas que están en la prisión del condado. Presos y presas que se encuentran ahí en el ANE, en la Rogelio Sánchez, presos y presas. Un cordial saludo que les envío a todos los presos y presas que están presos ahí en la prisión de Otero, Nuevo México. Un cordial saludo que les envío a todos los presos y presas que se encuentran detenidos ahí en la prisión federal de la Tony Anthony, Texas. Un cordial saludo que les envío a todos los narcotraficantes que se encuentran presos en las prisiones de máxima seguridad. Y un cordial saludo que les envío a todos los presos y presas que se encuentran presos ahí en el Cerezo Estatal de Ciudad Juárez, Chihuahua, México. ¡Qué pisando, mis hermanos! ¡Feliz domingo! ¡Un abrazo en este hermoso domingo! ¡Good morning! ¡How are you, people, everybody, Christian! Aquí estoy una vez más con ustedes en la radio, hermano. Llámenos aquí a la radio, al teléfono 915-772-8400. Vamos a estar festejando el Día del Padre en este hermoso domingo. ¡Adelante, hermano!
0: ¡A su nombre! Bueno, pues ahí está el maestro ya, Jeff. Va a festejar a los padres, dice el hermano, a su nombre. Dios lo bendiga a nuestro hermano, aleluya.
1: Gracias, hermano.
0: Amén. ¿Cómo se dice padre en inglés, maestro? ¿Cómo se dice?
1: Mire,
0: padre en inglés, ¿cómo se dice?
1: ¿A usted que tienen algunos nombres? Father, Daddy.
0: Father, Dad, ajá.
1: De, esos tres nombres nomás, hermano. Father, ¿qué más, hermano?
0: Father, Father, Daddy.
1: Daddy. ¿Y qué más, hermano?
0: Este, papá. Daddy, Dad. Ándele.
1: Los hijos.
0: Amén. ¿Y cómo se dice hijos en inglés? ¿Cómo se dice hijos?
1: Hijos.
0: Se dice son, son.
1: Hijos.
0: Son, son. ¿Y hijas en inglés cómo se dice?
1: Son.
0: Se dice daughter, daughters. Daughters. Pero dígalo usted, maestro. Es que los hermanos quieren escuchar. Daughters, daughters.
1: Daughters,
0: daughters. Ándele, eso, así se dice. Amén. El número para que lo siga marcando, ¿cuál es aquí, hermano?
1: Número para que lo marque aquí en la estación de radio. Llámenos aquí, hermano. Aquí estoy hasta las 11:45 de la mañana, hermano. Vamos a estar en su primer show por la mañana. Oración y complacencia. Vamos a estar aquí, hermano. Llámenos aquí al número de la estación 915-772-8400, 915-772-8400. Márquenos aquí al número de la estación, hermano, para complacencias, oración, hermano. Aquí estamos, hermano, para servirle.
0: Amén, claro que sí. Y nos vamos el domingo, es el día de ir a la iglesia, hermano, para... Ahí está el gallo en esta mañana y nos vamos con música a través de 13:40 y el domingo es el día del Señor. A su nombre, take it away cuando son las 7 de la mañana con 27 minutos y a su nombre.

0: En la voz y nada menos de Alberto Ortiz y nada menos Señor Jesucristo, Dear Jesus Christ, a través del 1340 Radio Victory, ya su nombre. Bueno, pues, maestro, tenemos complacencia por ahí, maestro.
1: Tengo saludos para, pues me dijo Oscar Acosta que felicitar a todos los padres, a todos los padres, ¿cómo se dice, güey?
0: Father's Day.
1: Eri, de todos los padres. Felicitaciones a todos los jefes de familia en este su día, ¿verdad? En este hermoso domingo, hermano. Felicitaciones pues a todos los de la congregación de la Primera Iglesia Apostólica de la Fe en Cristo Jesús. Un cordial saludo que le envío a mi hermano Óscar Acosta, pastor Alfonso Arriaga y toda la congregación. Tengo un cordial saludo, pues hay un canto que canta, hermano. Yo Castrita, que se llama Padre, Reverendo Padre, Padre solo hay uno y se llama Dios. A ver si está por ese canto, hermano. Ahorita vamos a felicitar a todos los padres, se lo ponemos, ¿verdad? Tengo un cordial saludo también para Yuli, que le ponga ese canto invitado de honor.
0: Amén.
1: Y pues llámenos aquí al teléfono de la radio, 915-772-8400, 915-772-8400. Amén. Márquenos aquí para oración.
0: Amén.
1: Que los para marquen. Complacerles hoy a todos los jefes de familia que están celebrando, ¿verdad?
0: Amén, así es, hermano. Dios bendiga.
1: Su aniversario.
0: Amén, así es, su aniversario. Aleluya. Su
1: cumpleaños o aniversario.
0: Aleluya, ¿no? Pues nomás es un día.
1: Es un
0: día regular nomás.
1: Día del Padre, ¿verdad?
0: Día del Señor Jesucristo. Es un hombre. You got it, brother. Bueno, pues es el tiempo de los pancakes, ¿verdad, hermano Parra?
1: Así es, oiga.
0: Ahí con sus sausage.
1: Ahorita,
0: amén, el menudito por ahí. Es un hombre. Menudito time, brother. ¿Cómo se dice? Menudo en inglés, hermano. ¿Cómo se dice?
1: ¿Le puso menudéis?
0: Se dice menudéis.
1: Menudéis. Pancakes.
0: Amén, panqueques. Se dicen en español panqueques, ¿verdad? Panqueques. En inglés se dice.
1: Amén.
0: Panqueques. Baratos, baratos, ¿verdad?
1: Panqueques baratos.
0: ¿Y cuál es el número, maestro, para que lo sigan marcando aquí?
1: Síganlo marcando aquí en el teléfono de la estación cristiana, la estación de la Victoria. Márquenos a la línea telefónica de la estación de radio aquí para complacencia. Oración 915-772-8400. 915-772-8400. 8400.
0: Amén. Y bueno, hoy es un día especial para el Señor Jesucristo. Hoy es el día del Señor Jesucristo, hermano Parra.
1: El Señor Jesucristo.
0: Hoy es el día de Jesucristo. Day of the Lord today, brother, a su nombre. Así que vamos a glorificarle y alabarle. Nos vamos con más música, hermano Parra, cuando son las 7 de la mañana con 47 minutos. Y nos vamos con música a través de Talk 40 y ya a su nombre.
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0: su nombre. Eso fue la voz del pastor Fajardo, hermano Parra, su nombre. Aleluya. Bueno, es que bonito. Cuenitos a través del 1340 Radio Victoria. Bueno, ya son las 8 de la mañana con 10 minutos, la hora de los Pancake Time. A su nombre. Amén, la hora de los Pancakes, hermano Parra, a su nombre. Dios bendiga a toda la gente bonita, los hermanos que están ahorita almorzando sus pancakes, ahí su menudito, ahí a su menudéis. Amén.
1: Así es, oiga.
0: Escuchando la radio Victoria, los que vienen de Ciudad Juárez, al paso, hermano Parra, también ahí vienen escuchando la radio, Dios bendiga.
1: Así es,
0: riquísimamente. Hay pastores que tienen dos iglesias, tienen una aquí y una en Ciudad Juárez.
1: Ciega.
0: A su nombre, sí, sí, yo conozco pastores. Sí, tienen iglesias aquí, tienen iglesia aquí en El Paso y luego en Ciudad Juárez tienen otra iglesia. Amén, Dios los bendiga.
1: Exactamente, tienen la potencia de Dios y la roca de salvación en Juárez.
0: Amén, y hay otros pastores también.
1: Bueno, Palomino.
0: Tienen. Amén, hermano Palomé y sale, aleluya. Palomino,
1: amén. Palomino tiene su iglesia, la potencia de Dios aquí en El Paso y la roca de salvación allá. La amén. Tenía por el 5 de febrero, por allá, ¿verdad?
0: Así es, la February, ¿verdad? Fifth of February.
1: Okay, hermano, sí, pues síganos llamando aquí al teléfono en la estación, hermano.
0: Amén.
1: Estación cristiana, su estación favorita. Quiero oración, pues dedicaciones, complacencias.
0: Amén.
1: Quiero una alabanza, póngale en internet. Quiero amén. Oración también, póngale en internet. Estaremos con mucho gusto intercediendo por su necesidad.
0: Amén.
1: Y una alabanza. La amén. Ponemos, hermano.
0: ¿Y cuál, es, tenemos, ¿cuál es el número para que los marquen aquí, maestro?
1: Márquenos aquí al número de la estación cristiana 1340M, la estación de la Victoria. 915-772-8400. 915-772-8400.
0: Amén.
1: Síganos marcando aquí al teléfono de la estación cristiana amén. 1340, su estación cristiana, su estación favorita.
0: Amén. Claro que sí.
1: Están contentos, hermano, porque la estación cristiana 1340. Si sí, están muy contentos por lo de Jesucristo, porque la estación está en el aire, ¿verdad, hermanitos? ¿Verdad que sí?
0: A su nombre sea la gloria. El número para que lo siga marcando. El número para que lo siga marcando es 772-8400-915-7782-8400. A su nombre. Ahorita lo vamos a ir a Facebook Live. Ahorita lo vamos a poner en vivo y a todo color en Facebook Live para que los mire usted por ahí por Facebook. Y el número para que lo siga marcando es 772-8400-915. 772-8400 y nos vamos con más música a través del 1340 Radio Victory. Take it away, you got it. Good morning.
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0: En la voz y nada menos de los discípulos de Ciudad Juárez, Chihuahua, México. Vencedor, hermano, maestro, vencedor.
1: Vencedores en Jesucristo, hermano.
0: Amén, claro que sí.
1: Hay victoria en Jesucristo.
0: Amén.
1: Por aquel programa que tenía, hermano John Pérez. Hay victoria en Jesucristo, hermano.
0: Victoria en Jesucristo, sí, sí.
1: Victoria en Jesucristo.
0: Sí, sí, sí, me acuerdo del hermano José Pérez.
1: John Pérez, el que tenía allá.
0: En la iglesia ahí por Sanlin Park.
1: Por Sanlin Park, ándele.
0: Entrando así por este Sanlin Park, ahí estaba la iglesia.
1: Ahí estaba el templo de
0: Victoria
1: John Pérez.
0: En Jesucristo.
1: Victoria en Jesucristo.
0: Amén. Bueno, pues ahí está nuestra hermana Graciela Aguilera, de allá de Denver, Colorado. Lo está mirando por cara de libro. Un saludo para los hermanos de Denver, Colorado, para allá que los miran por cara de libro. A su nombre, Dios los bendiga. Riquísimamente. El número para que nos siga marcando, ¿cuál es, maestro?
1: Número para que nos siga marcando aquí en cabina de radio, su estación cristiana, su estación favorita. Márquenos a su radiodifusora cristiana, hermanos. Gracias al Señor Jesús por esta estación, hermano, que seguimos adelante en el aire. Gloria al Señor Jesús, que es poderoso, que yo sigo adelante con ustedes aquí en la radio, que Dios me da fuerzas para seguir adelante con ustedes, mi hermano. Venir todos los domingos con ustedes aquí en la radio, hermano. Quiero enviar un cordial saludo, hermano, para toda la congregación del templo, casa de misericordia.
0: Amén.
1: Para los pastores Cruz.
0: Cross.
1: ¿Cómo dice Cross?
0: Cross, brother Cross. Amén.
1: Cross. Uh-huh. Y Magdalena Cardosa.
0: Amén.
1: Copastor José Valenzuela.
0: Amén, claro que sí.
1: Tiene dos temas con Tomás Hernández. Tommy Hernández. ¿Cómo se llama? Tommy Hernández.
0: Tommy Hernández. Amén.
1: El primer tema se llama 70 veces 7 con Tomás Hernández. Y el segundo tema se llama Que seas feliz con Tomás Hernández.
0: Tomás Hernández.
1: Tommy Hernández. Háblenos aquí en la radio, hermano. Seguimos adelante aquí en la estación de Radio Cristiana. Los domingos, complaciendo al pueblo de Jesucristo cristiano. Háblenos, quiero oración, quiero una alabanza. Póngale internet. Pues ahí, voy al teléfono, mis hermanos.
0: Amén, creo que sí. Bueno, pues ahí está el maestro. Bueno, pues a donde diga nuestro hermano Manuel Valenzuela, que está mirándolos por cara del libro. Un saludo para nuestro hermano Menny Valenzuela. Dios lo bendiga riquísimamente. El número para que lo siga marcando aquí en cabina, 772-8400-915-772-8400. Si quiere un canto, pónganlos ahí en cara del libro. Ahí les puede poner el canto que quiera. Aquí le vamos a complacer, con mucho gusto, estamos aquí para servirle. Y el número, si nos quiere marcar por teléfono, márquenos aquí, 915-772-8400-772-8400. Nos vamos con más música a través del 1340 Radio Victory. Take it away, you got it, brother. All right, brother.
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en la voz y nada menos, Alex Campos. Estoy contigo a través del 1340 Radio Victoria. Es un hombre, y ven a nuestro hermano Monsiváis, que está por allá comiéndose unos chilaquiles. Por allá nuestro hermano Ivan, and brother Ivan, God bless you, brother. Allá se está comiendo unos chilaquiles, dice que por allá chilaquiles time. Es un hombre, Dios los bendiga a los hermanos allá de Oklahoma. Y mi cuñada, la hermana Alma Herrera, que los está mirando por cara de libro. Por ahí un saludo para toda la gente bonita de allá, de por allá de Oklahoma City, por allá que están en Chandler Garanza al menudo y a los chilaquiles. A su nombre, Dios los bendiga riquísimamente por allá en Oki, Oki, Oklahoma. Hermano Willy, Padre Cristo, muchas felicidades.

0: el Día del Padre. Gracias, Sistro. Muchas gracias, de veras. Muchas gracias. Hoy y siempre, dice, hermano, tiene el canto varón de Dios. Amén. Claro que sí. Sí lo tenemos para José y para todos los varones de Dios que siempre sean. A su nombre. Amén. Claro que sí. Varón de Dios. Varón de Dios. Bonito canto, ¿eh? Bonito canto, ¿eh? Amén. Hoy están celebrando el Día del Padre en las iglesias, aleluya, Dios los bendiga, riquísimamente. Hay de iglesia donde vamos, donde atendemos, también van a celebrar el Día del Padre también. Bueno, pues casi en todas las iglesias van a celebrar el Día del Father's Day, amén, Dios los bendiga. Un saludo para su hermano David Pérez, que está por ahí echándole ganas a los chilaquiles, también por allá en Midland, Texas, por allá. Un saludo para el hermano David. Hey, brother David, God bless you, brother. Amén. Para todos los hermanos que lo están mirando por cara de libro, un saludote de parte de KBAB 1340. A su nombre, aleluya. William, you need some coffee, brother. Bueno, pues el hermano Parra se fue a comprar unos cafecitos. Dijo que ahorita venía, que les iba a traer unos cafecitos. Ahí anda en el restaurante que está por aquí cerquita. Dijo que ahorita venía, que no tardaba. Que ahí viene por ahí en camino el hermano Parra, por ahí, Dios lo bendiga. Aleluya. El hermano Parra también es padre, tiene un hijo que se llama Adrián Parra Jr. Adrián Parra Jr. también es maestro de inglés allá en un lugar aquí de Estados Unidos. Allá anda dando clases de inglés como su papá, el hermano Parra, su nombre. Dios lo bendiga riquísimamente, el hermano Parra, su nombre. Aleluya. Un saludo para toda la gente bonita que lo está escuchando a través de Radio Victoria, 1340 AM, a los que van por allí. Los que van a la iglesia está temprano a Juárez, amén, Dios los bendiga altísimamente. Los que vienen de Ciudad Juárez a la iglesia aquí, también un saludote. Hay mucha línea en el puente, así que mi hermano se va a esperar una hora más o menos por ahí para cruzar al Paso, Texas. Ayer fuimos a Juárez, mi blanquita y yo fuimos a pie. Hicimos como 2 horas y media ahí en Juárez. Luego lo regresamos. Estaba la línea bien largota en automóvil, pero nosotros fuimos caminando, duramos más o menos como media hora ahí en la línea caminando, porque había mucha gente también a pie también, pero llegamos temprano aquí al Paso. Aleluya, Dios los bendiga, toda la gente bonita de Juárez, el Paso. El número para que lo siga marcando aquí en cabina es 772-8400-915-772-8400. Nos vamos con más música a través del 1340 Radio Victoria. Y a su nombre, take it away, you got it, good morning.
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0: Es la voz y nada menos de Christian City Band, varón de Dios, para todos los varones, para nuestro hermano José Herrera de por allá, de Michigan, ¿no? No, allá de por allá de Oklahoma City, parte de su esposa, la hermana Alma Herrera, por allá, que lo ama mucho con todo su corazón. Y feliz día del Padre, Happy Father's Day, hermano Parra, su nombre, aleluya. Aleluya, para todos los hermanos allá de Oklahoma, para allá están celebrando Father's Day, para allá Dios los bendiga riquísimamente. Bueno, pues tenemos más saludos por ahí, hermano Parra.
1: Un saludo cordial para mi hermano pastor Armando Sainz.
0: Armando Sainz.
1: Pastor de la iglesia, rey de paz. Así se llama el templo que pastoreaba este mi hermano Armando Sainz, rey de paz. Ahorita le voy a poner el canto rey de paz con Mari, ¿cómo se llama esta? Nelly. Se llama Nelly, ¿cómo se llama la otra artista? Nelly. Sí, Nelly, Rey de Paz.
0: Rey de Paz, en inglés, ¿cómo se dice Rey de Paz, hermano? ¿Cómo se dice?
1: Rey de Paz.
0: King of Peace.
1: King of Paz.
0: Pero dígalo usted, maestro. King of Peace, ¿sabes? Dígalo. King of Peace. Ándele, eso, ahí está el maestro de inglés.
1: Hacemos la lucha, hermano.
0: Amén. Bueno, pues aquí le mando un saludo, hermano Armando. Saludos al maestro de inglés, un saludote. Dijo que le mandó un saludo. Al hermano, a usted, hermano, a su nombre.
1: Gracias, hermanito Armando Sainz, que tengo muchos años que no lo miro. La última vez que lo miré fue en el parquecito Washington.
0: En el Washington.
1: Me dijo que estaba allá con el hermano, Jesucristo la Respuesta.
0: Amén.
1: Me dijo que ya estaba. Okay. El hermano Pablo Arce, no sé mi hermano dónde se pastorea un templo, yo creo que está con el mismo hermano, yo creo.
0: Amén.
1: Hermano pastor, Armando Sainz.
0: Amén.
1: Tengo un saludo cordial que me dijo Chayito Valdés. Luján. Ahorita me habló que le pusiera Abrázame Papá.
0: Abrázame
1: y
0: Papá.
1: Y un canto de Marino que se llama me librará Jehová.
0: Amén. Me librará Jehová.
1: Me librará el Señor Jehová.
0: Amén.
1: Tengo un saludo cordial para mi hermano Meni González, del Rooster.
0: El Rooster.
1: Rooster. Amén. Dice que también un cordial saludo a Armando Rodríguez.
0: Armando Rodríguez.
1: Hermano okay. Maldil, del Templo Ríos de Agua Viva.
0: Okay.
1: Y un cordial saludo a todo el Templo Ríos de Agua Viva de Denver City,
0: de
1: Comer, Colorado.
0: Amen. Cumbers,
1: me dice que les comunique a todos los hermanos que están viendo por internet, allá en Denver City, Colorado, que el templo comienza a las 10 de la mañana, que ahí los esperan en el templo, a las 10 de la mañana es el comienzo del templo allá,
0: okay.
1: En Comer City, Colorado, ahí los esperan los hermanitos de Comer City, Colorado, que en el templo.
0: Amén, claro que sí.
1: Bueno, pues,
0: un saludo para el hermano Chicken, que está por ahí, el hermano Rooster. Ahí está el brother Rooster, ¿verdad? Brother Rooster, por ahí.
1: Gallito Rooster, ahí está escuchándonos.
0: Amén, Dios lo bendiga a nuestro hermano Rooster, amén. Bueno, pues, Dios bendiga a los hermanos que lo están mirando por cara de libro. Ahí está nuestra hermana Olivia Esparza. Muy buenos días, hermano Willy y Parra. Gracias, hermana, gracias por esos saludos. Buenos días, dice nuestro hermano Rosy García. Buenos días. Saludos, bendiciones, hermanos. Claro que sí, hermana. Gracias. Gracias por esos saludos bonitos. Saben que los bendiga riquísimamente. El número para que lo siga marcando en este día es 772-8400-915-772-8400. Usted que lo mira por cara de libro, los puede poner ahí el canto que quiera escuchar. Y aquí se lo ponemos con mucho gusto. Estamos para servirle. El número es 915-772-8400-915-772. 8400 y nos vamos con más música a través del 1340 Radio Victory. Ya su nombre.
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0: Esta es la voz y nada menos de Leonel Tuches. Y no te voy a dejar para nuestro hermano Olivia, que está echándole ganas al menudito ahorita. Está comiendo menudo nuestra hermana almorzando. Hermano Olivia, Dios le bendiga ricamente. Para ella, nuestra hermana ahí está ahorita comiendo su menudito, hermano. Hermano Olivia.
1: Así es, oiga.
0: Ella come menudo todos los domingos a las 7:30. A las 7:30 de la mañana, Dios la bendiga a la sister, amén. Bueno, pues un saludo para el hermano Gabriel Rocha, que está por ahí escuchando.
1: Gabriel Rocha, que ahí le va la oración, Gabriel Rocha. Ahorita, Gabriel Rocha, andaba yo en el café y me acordé de la oración, por eso no le he hecho la oración, Gabriel Rocha.
0: Amén.
1: No, se me ha olvidado, pero creo yo, ahí lo va.
0: Un momentito, hermano, un momentito, déjeme saludar a los hermanos que lo están mirando por cara de libro por ahí. Templo Cristiano Maranata, un saludo para los hermanos ahí de Templo Cristiano Maranata. Enrique Ruiz los está mirando por cara de libro por ahí, lo de oro bendiga. Daniel Flores también lo está mirando. Un saludo para todos los flores del mundo por allá. ¿Cuántas flores hablar, hermano, en el mundo?
1: Pues flores.
0: Flores, pues hay muchas flores, ¿verdad? Por eso hay muchos. En todo el mundo hay flowers, ¿verdad? Así que les mandamos un saludo a todos los flores de todo el mundo. ¡A su nombre! You got it, brother. Y nuestro hermano Enrique Ruiz. Bendiciones, hermano Willy. Aquí estamos de regreso. Andamos andan en Sinaloa los hermanos. Allá andan el hermano en Sinaloa, por allá. Andan en Sinaloa. Pero gracias a Dios, ya volvimos. Saludos. Andaban en Sinaloa, andaban por allá. De vacaciones los hermanos Enrique Ruiz, muy buen brother, los hermanos Ruiz andaban en Sinaloa. Aleluya, Sinaloa. ¿Usted nunca ha ido a Sinaloa, hermano?
1: Nunca he ido para allá.
0: Vamos a decirle al hermano Ruiz que los compre unos boletos y los vamos todos para allá, va a Sinaloa. ¿Cómo está por allá? Yo no conozco tampoco por allá. Amén. Allá para Sinaloa, donde está la tambora, ¿no? La tambora, donde toca así la tambora.
1: Ah, sí, ¿verdad?
0: ¡Tamborazo cristiano! ¡Uy! ¡Aleluya! Dios bendiga a los hermanos de Sinaloa para allá. Pues Sinaloa. Amén, Dios los bendiga. Amén. Bueno, échale ganas, hermano Parra, con la oración. Hermano Parra, échale.
1: Padre, en el nombre de Cristo Jesús de Nazaret, yo pongo delante de ti, Señor Jesús, Señor amado, a mi hermano Gabriel Rocha, Cordero Santo, Cordero Dios. Padre Celestial, te pido, Cristo Jesús de Nazaret, tú conoces el corazón, Padre de la Gloria, de mi hermano Gabriel Rocha. Señor Dios, tú eres grande y poderoso, Cristo Jesús de Nazaret. Manifiéstate y glorifícate en esa vida de mi hermano Gaby Rocha, Cordero Santo, Cordero Dios. Toca su vida, Padre Celestial, de mi hermano Gabriel Rocha. Lo pongo en tus manos, Rey de Gloria, Santo de Dios, para que tu Padre Santo le dé la fuerza y la sanidad que necesita mi hermano Gabriel Rocha en todo su cuerpo. Poderoso Dios, te doy gracias por la vida de mi hermano Gabriel Rocha, por mi vida, Dios de la Gloria, que me tienes aquí en pie, con salud y fuerza para seguir adelante en tus caminos, Dios de la Gloria. Gracias, Señor de la Gloria, tú eres grande y misericordioso, Padre Santo. En tus manos te pido por mi hermano Gabriel Rocha, Señor de la Gloria, que tú le des fuerza, que le des sanidad completa de todo su cuerpo, Toca su vida, Cordero Santo, Cordero de Dios, de mi hermano Gabriel Rocha, Señor de la Gloria. Toca el corazón, Padre Celestial, de mi hermano Gabriel Rocha, ahí donde está, Cordero Santo, Cordero Dios, glorifícate en la vida de mi hermano Gabriel Rocha. Dale fuerzas y fortaleza y poder a mi hermano Gabriel Rocha, Señor de la Gloria. Fortalece su vida, Dios mío, la gloria. Tú eres grande y poderoso, Maestro Galilea, Rey de Gloria, Santo de Dios. Glorifícate, Padre Santo, Señor. Manifiéstate, Padre Santo, en la vida de mi hermano Gabriel Rocha, Cordero Santo, Cordero de Dios. Padre Celestial, toca su vida, toca ese cuerpo de mi hermano Gabriel Rocha, ahora mismo, en el nombre poderoso Jesús de Nazaret. Yo declaro la sanidad en todo el cuerpo de mi hermano Gabriel Rocha, ahora mismo, en el nombre poderoso de Jesús de Nazaret. Sea sano ahora mismo, hermano Gabriel Rocha, en el nombre poderoso de Jesucristo Nazaret. Amén y amén.
0: Y a su nombre.
1: Sea la gloria.
0: El número para que lo siga marcando es 772-8400-915-772-8400. Dios bendiga a los hermanos Monchito, ya se levantó, ya la hermana Xochitl ya le hizo un almuerzo, le hizo un guisado especial en esta mañana, la hermana Xochitl, el hermano Monchito, le hizo un plato mexicano, le puso ahí unos huevitos estrellados, unos frijolitos refritos, allí loco su chile de molcajete. ¡No, hombre, aleluya! Ahorita está el hermano Monchito echándole ganas ahorita al almuerzo por ahí. La hermana Joy está comiendo complex, la hermana Joy. Ajá, ándele. No, pues ellos se aventan para cocinar.
1: Para cocinar, ¿ah?
0: ¿Eh? Ellos es.
1: Monchito y yo se sentan para cocinar.
0: No, hermano Monchito, olvídese. Era chef allá en New York City cuando estaba chiquillo.
1: Sí.
0: Nomás que se vino para Canutillo y acá trabaja en una fábrica allí en Canutillo por allá. Dios los bendiga a los hermanos de allá de Canutillo, Texas. Gabriel y mis hermanos. Dios los bendiga riquísimamente. El número para que lo siga marcando, ¿cuál es, hermano?
1: Amén. Número para que nos siga marcando aquí en cabina de radio, su estación cristiana, su estación favorita. Márquenos. Amén. Aquí a su radiodifusora cristiana, hermano. Su radiodifusora cristiana de todo el pueblo de Dios. Que esta radio la mantiene usted, por todo el pueblo de Jesucristo cristiano. No dejen de apoyar esta estación, mi hermano. Porque ese es el internet del el transmisor, hermano. El otro día se atravesaron los americanos y mi radio. Ya se oye nombre. Bien el radio, hermano.
0: A su nombre.
1: Se oye muy bien.
0: Amén, se escucha muy bien.
1: Gracias, sí, gracias al Señor Jesús por la estación cristiana de radio que sigue adelante pronunciando el Evangelio de Jesucristo, el Reino de Dios. Y márquenos aquí el número de la estación 915-772-8400. 915-772-8400. Sigan marcando la radio cristiana para complacencia y oración. Aquí estamos, hermano.
0: Bueno, pues ya son las 9:42, maestro, 9:42, la hora de los del menudito también, ¿verdad? Por ahí, Dios los bendiga a todos, síganos marcando, 772-8400, 915-772-8400, nos vamos con más música a través del 1340 Radio Victory, take it away, brother, all right, brother.
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todo aquel que no se halló inscrito en el libro de la vida fue lanzado al infierno.

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1: Glory, glory, glory. Estamos de regreso, one more time. Bueno, ya son las 10 de la mañana con 2 minutos, hermano maestro.
2: Ahí va.
1: 10 con 2 minutos. Un momentito, hermano, un momentito. Ahorita, déjame nomás leer aquí lo que vamos a leer. Bueno, pues se los piden música bonita, los piden dos cantos, el hermano Monchito, papá con Oscar Medina, y el segundo para mi padre, for my father, a ver, dice para mi papá, mi padre con Manuel Bonilla. ¿Cómo se dice Manuel Bonilla en inglés, hermano? ¿Cómo se dice?
2: Manny Bonilla.
1: Se dice Manny Bonillais.
2: Manny Bonillais.
1: Pero dígalo usted, maestro, usted es el maestro inglés.
2: Manny
1: Bonilla. A su nombre. Bueno, pues Dios bendiga a los hermanos Isaí Domínguez, que los estaba mirando porque era el libro ahorita, para que Dios lo bendiga, un saludote. A los hermanos de la Congregación El Amor de Dios, aquí en El Paso.
2: Congregación El Amor de Dios.
1: El Paso y Ciudad Juárez, claro que sí. Amén. Tenemos saludos para ahí, maestro.
2: Gracias, hermano Willy Pardo. Tengo saludos para... Quiero enviar un cordial saludo para la congregación, para el templo de la congregación de la Santa Casa de Dios, ahí que está ubicada por la calle Alameda, ubicada en dos restaurantes, Good Lux, por ahí. Ese templo está por allí. Quiero enviar un cordial saludo para la congregación del templo Santa Casa de Dios, para la pastora Lili Marque, la novia, toda la congregación que se congrega en esa congregación, la Santa Casa de Dios, con la hermana pastora Lili Marque, la novia, de parte de Paulita. Paulita dice, le envío un cordial saludo a la Santa Casa de Dios. Dice Paulita que le ponga el canto Dale Amor y la novia.
1: Dale Amor y la novia. Amén.
2: Tengo saludos cordiales también para Eduardo Montiel, que nos escuchen para Jesús Guerrero en el Valle de Juárez. Dice que le está felicitando a todos los papás de este su día. Dice que le pongo un canto con Manuel Bonilla, que se llama Buenos Días, Señor Jesús, con Manuel Bonilla. Tengo un saludo cordial también acá para la hermanita Victoria, que dice que le pongo un canto Sublime Amor con Nacho Galindo. Todos esos temas y esas complacencias, esos saludos, hermano, por esos cantos.
1: Y la hermana Juanita.
2: Juanita Valle. Me acordó. Juanito Valle, también un cordial saludo, que nos escuche en la colonia fronteriza alta.
1: Planta alta por allá, amén. Ellos necesitan un helicóptero para subir allá arriba.
2: Sí, porque está bien Juanita. Hay una colonia fronteriza alta.
1: Ándele.
2: Sí, bueno, Juanita, que le ponga, ¿cómo se llama ese canto que canta los heraldos? Ese canto que canta los heraldos del rey, hermano.
1: Hoy vi a mi madre.
2: Y también quiere ni un centavo.
1: Ni un centavo, a su nombre, eso. Claro que sí.
2: Llámenos al 915-772-8400. 915-772-8400. Márquenos aquí a la línea telefónica de su radiodifusora cristiana. 915-772-8400.
1: Amén. También una hermana nos habló que quiere felicitar a todos los papás, ¿no? ¿Se acuerda?
2: La hermanita Martel. Dice que, pues, que le felicite a todos los padres. La hermanita Martel. Que le felicite a todos los padres. Por felicitaciones a todos los... Hoy día el padre, ¿verdad?
1: A su nombre y el número.
2: Paso hoy que festeja su día. ¿Verdad?
1: Amén, así es. El número para que los marque es 772-8400-915-7284-00. Bueno, pues ya son las 10 de la mañana con

0: 8 minutos. Nos vamos con más música a través del 1340 Radio Victory. Ya es un hombre.
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1: Qué lindo día nos ha dado el Señor. 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

0: ¿Alguno de ustedes quiere cantar algún solo?
1: Yo.
0: Muy bien, vamos a ver cómo cantas.
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0: En la voz y nada menos de Manuel Bonilla. Y buenos días, hermano Parra. ¿Para quién es ese canto? A ver, maestro, véngase para acá, hermano maestro. ¿Quién pidió ese canto, maestro? A ver, vamos
1: Eduardo,
0: a ver.
1: Eduardo Montiel, de allá de Prejés Guerrero, de Valle Guerrero. De Juárez, por allá.
0: El Valle de Juárez, por allá. Dios los bendiga, los hermanos de Juárez. De Valle de Juárez. ¿Cómo se dice en inglés, maestro? Valle de Juárez. ¿Cómo se dice Valle en inglés? Belly of Juárez.
1: Valle Juárez.
0: Belly, pero se dice Belly. Belly of Juárez.
1: Belly Juárez.
0: Belly. Belly. Ándele, Belly, maestro. Juárez. Sí, sí, pero usted dígalo.
1: Belly, Harris.
0: Belly of Juárez.
1: Belly of Juárez.
0: Ahí está el hermano, ahí está. Aleluya. Bueno, pues un saludo para todos los hermanos de Valle de Juárez, por allá, sí, Ciudad Juárez. Amén. Sí. Y Frajeres Guerrero, algo así dijo también, ¿no?
1: Frajeres Guerrero.
0: Ándele, para allá. Un saludote para allá. Bueno, pues les piden otro canto bonito de Ramón González. ¿A quién iremos? ¿Quién pidió ese canto, hermano?
1: ¿A quién iremos, señor? La hermanita Cruz.
0: Hermana
1: dijo
0: Cruz.
1: Que le pusiera un canto a Ramón González cualquiera.
0: Ok.
1: Que le mandara un cordial saludo a toda la congregación.
0: Amén.
1: Toda la congregación del templo.
0: El templo.
1: El templo Compasión.
0: Compasión
1: de Cristo.
0: Amén,
1: a
0: brother.
1: Su pastor Daniel, ¿qué?
0: Daniel
1: Monreal.
0: Daniel Monreal, el Junior.
1: Daniel Monreal, Junior.
0: Amén. Un saludo para el hermano Francisco Soto, mi sobrino. Feliz Día del Padre, tío. Te amo. Te quiero mucho. Amén. Igualmente, mi sobrino. Ahí está mi sobrino mirándonos por cara de libro. Un saludote para todos los padres en esta mañana. Dios los bendiga riquísimamente. Aleluya. Martín Flores, de por allá de los Flores, allá de por allá de... ¿De dónde es el hermano Martín Flores?
1: Martín Flores.
0: Sí, es el primo, amén. Allá de Phoenix, allá por allá de Arizona, por allá de Miami, Arizona. Ellos viven en Miami, Arizona, sí, Dios los bendiga.
1: Amén. Miami, Arizona.
0: Norma Soto, un saludo para la hermana Norma Soto, amén, que lo está mirando por cara de libro. Para todos los primos, primas que lo miran por cara de libro, Dios los bendiga riquísimamente. El número para que lo siga marcando es 772-8400-915. 772-8400, un saludo para el hermano Chicken, ahorita le ponemos su canto. Su canto.
1: Chicken.
0: El hermano Rooster, ¿verdad? Por ahí. Ahorita le ponemos su canto, se lo olvidó el maestro, que se llama, el canto, ¿cómo se llama, hermano? Shalom.
1: Shalom con Javier Molina,
0: ahorita se lo ponemos, claro que sí. El número para que lo siga marcando es 772-8400-772-8400. Bueno, pues ya son nada menos que las... Gracias, hermano Parra. O sea, ya son nada menos que las 10:41.
1: Sí,
0: 10:41, my brother. La hora del menudito, la hora de los cornflakes, la hora de los pancakes. Todavía, hermano Parra. Hasta las 11 se acaban los pancakes, cierran la cocina. Sí. Y luego ya empieza la comida. Ahí los enchiladas, los taquitos de buche. ¿Qué más? Las tripitas, ¿verdad? Las tripitas.
1: Pues eso,
0: el platillo mexicano, una enchilada, un taco, una tostada. Un burrito, una flauta también, ¿verdad?
1: Todo.
0: Unos taquitos de buche. No, hombre, ese es el plato, eso es un platote mexicanote, ¿verdad? Porque tiene mucha comida. Un saludo para mi amada esposa, que ya me está mirando por cara de libro. Un beso para mi esposa, que me está mirando, a mi Blanquita, que está ahí mirándome por cara de libro. Un besote. Beautiful wife. I love you, beautiful wife. Amén. Un besote para mi esposa, amén, que me está mirando por cara de libro. Nos vamos con más música. Amén, este canto que se llama ¿De qué me sirve saber? Aleluya, con Ramón González, a través del 1340 Radio Victory. Y a su nombre,
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0: Esa fue la voz y nada menos de nuestro hermano, ¿cómo se llama nuestro hermano? Hermano ese, David Casas, ¿no? ¿Cómo se llama? Aleluya. Cristóbal Lara, los 10 leprosos para su hermana de la cementera, por allá que está allí haciendo los pancakes para los perritos. A su nombre, Dios bendiga a la hermana de la cementera, por allá nuestra hermana Hope, Esperanza, ¿verdad?
1: Esperanza
0: es apellida cementera, su nombre, Dios la bendiga, Dios la bendiga a nuestra hermana Hope, por allá. Allá que está escuchando la radio a través de 1340 Radio Victory. Por ahí tenemos saludos, hermano Parra. Pues, saluditos.
1: Estamos llamando al teléfono de la estación.
0: Amén.
1: 1577-28400.
0: Amén, brother.
1: Que en la línea telefónica de la radio, hermano.
0: Amén.
1: Estamos hablando aquí en la difusora.
0: Amén.
1: Para complacerles, orar por sus necesidades, hermano.
0: Amén. Un saludo para todos los hermanos que lo están mirando por cara de libro por ahí. ¡Feliz Día del Padre! A David, dice Monreal. Está en Alamogordo, claro que sí. Un saludo para los hermanos David Monreal, que está en Alamogordo. Un saludote para los hermanos David. Bueno, pues yo también tengo un hermano que se llama David.
1: David
0: Pardo también, que está en el hospital todavía, mi hermano por ahí. Sí. Está. Le hicieron una cirugía. Sí. Y se lo muy bien. Ahí está. Mi brother, feliz día del padre, también él es papá, también. Pues también, un saludote a mi brother David, que está por ahí en el hospital, Dios lo bendiga riquísimamente. Graciela Aguilera, ya volvió la hermana Graciela Aguilera, fue al Fat Boy a comprar unas hamburguesas y se regresó a su casa por allá en Denver, Colorado. Ella vive en Denver, Colorado. Ahí por la calle Quinta y Sam Brain, allá en Denver, Colorado, por allá, a su nombre. Dios los bendiga a todos los hermanos que los escuchan por cara de libro, los miran por cara de libro, los escuchan y los miran por cara de libro, y los hermanos que los escuchan por radio también, 1340 Radio Victor. Un saludote, hermano Parra. Un saludo al hermano Alex, que habló, ¿verdad?
1: Ah, sí, Alejandro. Un cordial saludo para mi hermano Alejandro López, que le mandaron un saludo a su esposa Isela López.
0: Amén.
1: Que está ahorita en Las Vegas.
0: Nevada.
1: Las Vegas, Nevada.
0: Ándele.
1: Ahí se fue traer el López.
0: Allá anda por allá.
1: Un cordial saludo, le ponía el canto con el hermano Jaso. La Biblia no se me cae.
0: Amén. Y no se le cae la Biblia, aleluya, porque la agarramos bien, ¿verdad? La Biblia no se los cae porque la agarramos, pero bien así, bien agarradita. Al que se le cae porque la trae así nomás ahí, así enfrente, por ahí, ¿verdad? Pero la Biblia no se lo debe de caer a nadie. Vámonos con más música, tal vez. Del 1340, Radio Victoria, su nombre. Al aire, vámonos al aire. Vámonos al aire, Dios le bendiga, Padre Cristo, adelante, Peace of Christ, adelante.
2: Hola, mi amor, Dios te bendiga.
0: Amén, amén, mi blanquita. ¿Cómo estás, mija? Bien. ¿Eso?
2: Bien, gracias a Dios, aquí tratando de agarrarte las gorditas.
0: Ah, las gorditas, no, hombre, qué rico, las fats. Ok, las gorditas.
2: Ah, nada más hablaba para felicitarte y para decirte Happy Father's Day.
0: No, thank you.
2: Eres un abuelo muy amoroso y te queremos mucho.
0: Amén.
2: Y te deseamos que pases muchos, muchos días de estos con nosotros.
0: Amén, claro que sí. Amén.
2: Que Dios te dé mucha salud, amén. Sobre todo, y que sigas con ese optimismo y con esas ganas y con ese amor para la radio.
0: Amén.
2: Y pues nada más nos queda apoyarte.
0: Ah, gracias, thank you.
2: Para
0: seguir adelante con las campañas y con todo. Claro que sí.
2: Amén.
0: Thank you, my love. Thank you.
2: Necesitas como dos o tres vidas iguales para poder completar todo lo que quieres hacer.
0: Quiero hacer muchas cosas, pero esperamos en el Señor que sí, ¿verdad, mija? El Señor.
2: Amén.
0: El Señor nos da la fuerza para seguir adelante y bueno, pues me siento muy contento, ¿verdad? Me siento muy contento que me hablates. Amén, y aquí estoy echándole ganas como loco.
2: A su nombre. Como taravilla.
0: ¿Sí? Como taravilla y loco por ahí. A su nombre, amén. Ok, mija, gracias por esos saludos. Y me siento muy felizote con mi Cristo, porque tengo la my beautiful wife de todo el mundo. A su nombre, amén. Okay.
2: Gloria.
0: Amén.
2: Y si puedes poner el canto de ¿cómo se llama?
0: A ver,
2: Medina.
0: Oscar Medina. ¿Y cuál es el canto? Papá.
2: Ajá.
0: Ok, claro que sí. Ahorita lo pongo. Claro que sí.
2: Ándale, pues. Okay, Dios te bendiga, mi amor. Amén. Ahorita nos vemos.
0: Ándale, ahorita nos vemos. Gracias, mija. Gracias por marcarnos. Amén. Dios te bendiga. Amén.
2: Amén.
0: Bye-bye. Amén. Bye-bye. Ahí está mi beautiful wife. Ahí está agarrándome las gorditas. Ya sabe que me gustan mucho las gorditas. Las gorditas así de maíz con así con carne molida. No, hombre, aleluya. Yo me puedo comer, toda la semana puedo comer gorditas de carne molida. No, hombre, están muy buenas, ¿eh? Y nos vamos con más música a través del 1340 Radio Victory, ya su nombre.

soy yo tu hijo. Me siento avergonzado y confundido. Por donde quiera que voy, me persigue el recuerdo. Oigo tu voz como si fuera ayer, que me ruega, que me dice: hijo mío, no me dejes, no te vayas. Lo sé, padre mío. Sé bien que mi padecimiento y mi fracaso son el salario de mi iniquidad. Pero, padre, he resuelto volver a casa. Y si es que tú me perdones y me recibes, como muestra de tu perdón, en la parte alta del árbol que está frente a casa, pon un pañuelo blanco. Esto me será por señal que tú me has perdonado. Padre mío, y si así no fuera, si no viera esta señal, me iré de paso.

suburbios y de todos los cristianos del mundo.

0: en la voz y nada menos de Marino a través del 1340 Radio Victoria, Vanidad de Vanidades. Ah, por el hermano Alejandro que está echándole ganas a los gorditas allá en McAllen. ¿Dónde está el hermano Alejandro, hermano Parra?
1: Ale López, allá está en
0: Nevada.
1: En Las Vegas, Nevada.
0: Anda por allá, allá disfrutando.
1: Ale López trabajando todavía.
0: Y estará nevando por allá, hermano. Allá para Las Vegas, Nevada, por allá. Porque
1: Las Vegas, Nevada.
0: Así se llama, porque es Las Vegas, Nevada. Yo creo que
1: en Reno, Nevada también una vez me enseñó las fotografías de la nieve.
0: De la nieve, el ice cream. Okay.
1: El chavo, el niño.
0: Uh-huh.
1: Pues, sí, nieva para allá,
0: yo creo que sí está nevando para allá, porque así se llama, Las Vegas, Nevada.
1: Las Vegas, Nevada.
0: Los 12 meses del año. Nieva para allá, pura nieve blanca para allá, ¿verdad? Por allá. Y aquí nieva white snow aquí en El Paso. Es una diferencia. Allá nieva en español y aquí nieva en inglés. White snow. A su nombre, Dios lo bendiga. El número para que lo siga marcando aquí en cabina es 772-8400 en 915-7782-8400. Síganlo marcando, mi brother, para poner la música del ayer, música de hoy. Bueno, pues tenemos de mucha música. Usted nomás háblenos y díganos, hermano, tiene un canto allí para el Día del Padre. Claro que sí, aquí tenemos mucha música bonita. Nomás márquenos 772-8400-915-7782-8400 y nos vamos con más música, hermano Parra, a través del 1340 Radio Victory, ya su nombre.
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0: Es la voz y nada menos de los hermanos del sur. Ahí quiero ir, hermano Parra. Ahí quiero ir, ahí quiero ir. Y tú, hermana Parra, también. Aleluya. Amén. Bueno, pues tenemos saludos. ¿Para quién tenemos saludos, hermano? Ahí para los hermanos de la Santa Casa de Dios, ¿no? Por ahí. Un saludo para mi sobrino, hermano, los hermanos Francisco Soto. Amén. Dice Francisco Soto. Hola, tía. Amén. Hola, tío. Los amo mucho. Aleluya. Norma Soto está por ahí. Emma Pardo ya. Ya se reportó mi hermana Emma Pardo por allá de Arvin, California, celebrando el Día del Padre. Por allá Dios los bendiga riquísimamente. El número para que lo siga marcando, ¿cuál es, hermano Parra?
1: Aquí en cabina. Estoy marcando aquí en cabina de redes, estación favorita. Amén. 915-772-8400. Márquenos acá en la línea telefónica de la Radio Cristiana 1340M. Amén. Estación de la Victoria. Márquenos 915-772-8400.
0: Amén.
1: Síganos hablando aquí. Vamos a unas alabanzas más, hermano.
0: Amén.
1: Y luego vamos a entrar al programa radial de la Congregación Amor de Dios.
0: Amén.
1: Poderoso mensaje en la palabra de Dios.
0: Amén.
1: Vamos a unas alabanzas. Llámenos aquí a la línea telefónica 915-772-8400.
0: Amén. Y un saludo para el hermano Alfredo. ¿Se acuerda que le dijeron los hermanos?
1: Sí, la hermana Adela me dijo que le mandaron un cordial saludo al hermano Alfredo Sánchez.
0: Amén.
1: Y toda la congregación del Templo Santuario Jesucristo viene. A todos los papás de la. Donde pastorea mi hermano Alfredo Sánchez. Y a todos los papás de la congregación de la Santa Casa de Dios también.
0: Amén.
1: Por claro saludo sí. De parte de Adela.
0: Hermana Adela, que anda por ahí, Adelita, por ahí. Amén. Díaz, se pidan Díaz, Adelita. Ellos, ¿no? Y en inglés, ¿cómo se dice Adela Díaz, hermano? ¿Cómo se dice?
1: Adelaide Days.
0: Ah, en inglés, ¿cómo se dice?
1: Adelaide Days.
0: Adelaide Days, aleluya. Aleluya. Adela Díaz, Days.
1: Adelaide Days.
0: Adela Days, allá de North East El Paso. Ellas viven en... Ellas viven en el noreste del Paso, por allá, por donde está el Walmart, por allá viven ellas, allá por allá por la Dayana, por allá, por aquel rumbo viven ellas. Un saludo para todos los hermanos allá de Northeast El Paso, por allá, y un saludo para él, aquí para los hermanos de Billy Chino, ¿cómo se llama? Aquí donde usted vive, hermano Parra, por aquí, Vista del Este, ¿cómo se llama? Por ahí.
1: De la congregación.
0: Sí, ahí donde está su iglesia. Por ahí.
1: El templo de la congregación Río Poderoso.
0: Río Poderoso.
1: Todos los papás del Río Poderoso, Pastor Hugo Hansen.
0: Hugo Hansen.
1: Su esposa Marta Hansen.
0: Marta Hansen, ¿verdad?
1: Sí, su esposa.
0: Amén. ¿Y cómo se dice Río Poderoso en inglés?
1: Sandra Hansen.
0: Sandra.
1: Mi esposa Sandra Hansen.
0: Y
1: Hugo Hansen.
0: ¿Y cómo se dice Río Poderoso River, en inglés, maestro? River, ¿cómo se dice River. En inglés? River. Se dice Powerful River.
1: Powerful River.
0: Ándele, así se dice en inglés. Ahí está el maestro dando las clases. Clases de inglés para usted que va a ganar la ciudadanía. Pues aquí tenemos al maestro, ¿no? Muy buen maestro. Y es gratis. Las clases son gratis, ¿verdad, maestro?
1: Así es, hermano. Andele,
0: ya ve, ahí está. El número para que lo sigan marcando aquí en cabina. ¿Cuál es, maestro? Aquí en cabina.
1: Número para que lo sigan marcando aquí en cabina de redes, Estación Cristiana, su estación favorita. Márquenos aquí en la refusora, su estación cristiana, línea telefónica en la radio, para complacencias, oración, 915-772-8400, 915-772-8400.
0: Amén. Y vámonos con más música a través de 1340. Take it away, you got it, brother, all right.
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0: esa fue la voz y nada menos de Tello Solís, mi querido viejo, bonito canto, hermano Parra. Bueno, mis hermanos, ya se va el maestro de inglés, ya se va a despedir. Adelante, maestro.
1: Gracias, hermano. Pues hasta que yo me despido de ustedes, mis hermanos. Gracias al Señor Jesús. Me despido de ustedes, pero en la presencia del Señor Jesucristo. Se van a quedar en grata compañía del Señor y Salvador Jesucristo. Y en grata compañía de mi hermano Willy Pardo. Va a estar acompañándolos mi hermano Willy Pardo, complaciéndolo y orando por sus necesidades hasta las 5 de la tarde. Va a estar con ustedes aquí, detrás de esta cabina de radio, 1340 de la Estación de la Victoria. Va a estar aquí Willy con ustedes. Así es que yo me retiro, me despido de ustedes, mis hermanos. 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Bueno, yo me despido de esta transmisión. Yo regreso el próximo domingo, si mi Padre Celestial lo permite. Hasta la próxima, mis hermanos. Nos vemos por esta misma cabina de radio que estamos detrás con mi cobro de esta radio. Próximo domingo, si mi Padre Celestial lo permite. Hasta la próxima. Shalom.
0: Amén. Bueno, pues Dios bendiga
1: el programa radial de la Congregación Amor de Dios.
0: Amén. Bueno, pues Dios bendiga al maestro de inglés. Dios lo bendiga al maestro. Bueno, pues le quiero mandar un saludo a nuestra hermana Norma Soto. Puso aquí, hermano, Dios lo bendiga. Dios lo bendiga al maestro que está por aquí. Hermanos, Dios lo bendiga. Amén. Me podía mandar un saludo a todos los papás del mundo, en especial a Juan Soto. Un saludo al hermano Juan Soto, al hermano Raúl Macías, Iván, Eduardo, Víctor. Víctor Jorge, Jesús y a mi yerno Javier Reyes, familia Soto, prográmeme una alabanza que a usted le guste mucho. Aleluya. Bueno, se la ponemos después que se acabe la programación, se la ponemos, hermana. Claro que sí, hermana Soto, un saludo para todos los hermanos que le mandó saludos. Feliz Día del Padre, de parte de Norma Soto, que los ama mucho, los quiere mucho. Y ahorita, después de la programación, vamos a ponerle su canto a través del 1340 Radio Victory. Bueno, pues allá va el maestro, ya va el maestro en su caballo, allá por allá, Dios lo bendiga. Ahorita regresamos, vámonos con su programa, aleluya, Amor de Dios, del Templo Amor de Dios, a través del 1340 Radio Victory. Ya su nombre, take it away, you got it, brother, all right.

Bendito sea Dios, Dios grande, fuerte y eterno, soberano Rey. Gracias por esa misericordia y ese amor. Reconocemos tu grandeza, oh Dios. Reconocemos que tú eres único, que eres soberano. Aquí estamos delante de ti, Señor, agradecidos porque tú siempre has estado con nosotros. Deleitándonos en tu presencia estamos en esta mañana, porque has tenido a bien, Dios, tocar el corazón de todos y cada uno de los que estamos presentes y de los que están ausentes. Has dado tu Hijo unigénito para

se ha mostrado y que desde la eternidad y hasta la eternidad tu presencia nos es grata y además necesaria, Dios. Ayuda, Dios, a nuestras incredulidades. Ayúdanos a nuestras debilidades. Ayúdanos, Señor, para que nuestra fe no merme. Que estemos siempre, Señor, adorando al Padre de Padres, al Rey de Reyes, al Señor de Señores, aquel que vino y se hizo humano, para que nosotros, Dios, tuviésemos una oportunidad y esperanza eterna de vida. Llénanos de tu presencia, susténtanos en el hueco de tu mano, cobíjanos con tus alas, levántanos, Señor. Queremos en este

agradecerte por la vida de nuestro hermano Armando Olivas, por la vida de nuestra hermana Cecilia, por la vida de nuestra hermana Jaques, que hoy en tu misericordia le permites cumplir años. Gracias, Señor, por la vida de Armando López. Gracias por la vida de nuestro hermano José Luis Barragán. Gracias, Padre, porque tú siempre estás ahí. Gracias por la vida de nuestro hermano Mario. Gracias por la vida, Señor, de tus siervos. Que la gracia redentora se mueva de una manera especial. Señor, gracias por nuestro hermano, en el nombre de Jesús, que tú, Martín Rivera, Señor, que tú le has sanado, le has restaurado de la cuarta etapa de cáncer, a darte gloria. Gracias por nuestro hermano Martín, que se encuentra ya tiempo entre nosotros, y que tú le has dado la gracia, Señor, para levantarse, porque hay milagros en tu iglesia, en tu cuerpo, Señor, que como dijo tu siervo en la mañana, tenemos autoridad y poder. Gracias por esas vidas. Ponemos en tus manos las peticiones de cada corazón, de cada alma. Javier Barraza tiene un problema en la planta de su pie. Señor, glorifícate ahí donde está Javier, Señor. Que Dios mío entienda que es tiempo de Dios, que es tiempo de Cristo para su vida, del sanador, del libertador. Señor, sana a Javier en el nombre de Jesús. María del Refugio Tapia Martínez, Señor, así como nuestros hermanos que hemos mencionado, que han levantado de la etapa de cáncer, Señor. Padre Santo, nosotros oramos por esta persona, María del Refugio Tapia Martínez, que tú la levantes de una manera especial en el nombre de Jesús, y que la sanes, Dios, de esta situación en el nombre de Jesús. Araceli Garza está en el hospital, tiene problemas con sus pulmones, Señor, así como los tuvo nuestro hermano Armando, pero que tú en tu misericordia lo has libertado, Señor, en el nombre de Jesús, glorifícate. Matilde, que tuvo un accidente de auto, Señor, Padre Santo, que no pase a mayores las cosas, Señor, que sean los daños físicos y materiales, pero la vida de Matilde está en tus manos, Señor, en el nombre de Jesús, Señor. Que nuestros hermanos Jade, Señor, estén en recuperación, Dios mío. Nuestro hermano Iván, Dios, que iba a ser sometido a esa operación en su cuerpo, Señor, en sus ojos, en el nombre de Jesús, glorifícate, Padre. Y todos los que estén en un proceso, como un servidor, Señor, que estoy en un proceso, yo sé que tú tienes todo en tus manos, Señor. Yo sé que mi vida y la vida de todos los que estamos presentes, estamos seguros en ti, Señor.

mandaste hacer. En el nombre de Jesús, Señor, bendice a tu pueblo, bendice a todos y cada uno de los que tomaron su tiempo. Te doy gracias por la vida del pastor Ángel Montoya, que ya está entre nosotros después de, Señor, unas semanas de ausencia en su trabajo. A todos, Señor, los que están de visita, a los miembros en general, en el nombre de Jesús, que tu mano preciosa esté sobre ellos. Cristo Jesús, oramos para que tú te glorifiques. Sí, Señor, dele un aplauso a Dios fuerte, grande, porque Él lo merece. Alabado sea Dios, alabado sea el nombre del Señor. Glorifícate, Señor, glorifícate. Sí, Señor, gracias. Él es grande, Él es grande, Él es grande, Él es grande, Él es grande. Aleluya. Amén, amén, amén. Dispón nuestro corazón para el mensaje de tu palabra, Señor. Si hay alguna petición que no ha llegado, pero que a lo mejor, Señor, se ha olvidado, nosotros ponemos en tus manos a cada anciano, a cada joven, a cada adulto, a cada niño. Señor, en el nombre de Jesús te doy gracias, porque sé que en esta mañana tienes para nosotros un recordatorio de tu grande amor y misericordia, que son eternas, únicas, incomparables, que no son negociables, Señor, sino que son, Padre, para que nosotros las disfrutemos en plenitud. Usa mi vida y retiro mi persona de mí, Señor, y que sea tu Espíritu Santo hablando a través de mi boca, coordinando mis pensamientos y alineando mi corazón. En el nombre de Jesús, amén, amén y amén. Abra su Biblia, por favor, si es tan amable, en Hebreos capítulo 10, verso 2. Hebreos capítulo 10, verso 2. Hoy predicaré. Gloria a Dios, gloria a Dios, aleluya. Afíneme, afíneme. Gloria a Dios, aleluya. Santo, santo, santo, santo, santo. Gloria a Dios, gloria a Dios, gloria a Dios, gloria a Dios, gloria a Dios. Bueno, parece que otra vez las pilas. Santo Dios. Estas pilas chafas que compré últimamente. Gloria a Dios. Para estar un poquito más. Gracias, mi amado. Santo es el Señor. Abra pues su Biblia allá en Hebreos capítulo 12. Voy a predicar, sí, aleluya, de la obra que cambió la historia, no solamente la historia de nosotros, sino la historia del mundo. Amén, gloria a Dios. La obra que cambió la historia. Repito, estoy, hermano, tomando las lecciones de la mañana de la escuela dominical para tratar de reforzar lo que hemos sido enseñados. Por eso es importante, maestros, que por favor me den, aleluya, material para que yo pueda estar añadiendo, cambiando. Mientras los oigo, estoy allí metiendo foche y metiendo, quitando esto, poniendo aquello, ya lo mencionó, refuerzo esto, etcétera. Amén, gloria a Dios. Dice la letra así, Hebreos capítulo 10, verso 12. Pero Cristo, habiendo ofrecido una vez para siempre un solo, ¿qué? Un solo sacrificio por los pecados, se ha sentado a la diestra de Dios. ¿Cuántos dicen amén? Se ha sentado a la diestra de Dios con un propósito. Siéntese, por favor. Hemos orado para que Dios nos coordine nuestros pensamientos y alinee nuestro corazón. Qué bueno que están con nosotros todos y cada uno de los que están, no son todos los que somos, ni somos todos los que estamos, pero usted, qué bueno que vino a la casa de Dios. Estamos nosotros verdaderamente celebrando al Padre que merece la honra, al Padre que merece la gloria, aleluya, ¿sí? Y este es un día muy especial porque Dios, el Padre, Dios el Hijo, Dios el Espíritu Santo, están aquí en su casa que se le ha construido. ¿Para qué, hermano? Pues para adorarle, para juntar nosotros, porque Él no puede habitar en casas hechas de mano de hombre, ¿verdad? ¿Verdad? Aleluya. Entonces, a continuación, yo quiero en este día que vamos a ver un bosquejo completo acerca precisamente de lo que la escuela dominical nos habló en esta mañana, tratando de reforzar la enseñanza. Gloria a Dios. Vamos a hablar de la obra de Cristo. ¿Cuál es la obra de Cristo? Lo que Él hizo, la muerte de Cristo, amado, tan importante. Vamos a hablar de su importancia, vamos a hablar de su significado, vamos a hablar precisamente de otra obra que nos trajo esperanza, y es la resurrección de Jesucristo, porque si Cristo no hubiera resucitado, en vano predicamos, ¿verdad? El hecho o la realidad de la resurrección, los testigos que

0: estuvieron presentes cuando Jesús habló en su resurrección, sus encargos que él dio, la importancia de su resurrección, reiterando que la resurrección de Cristo, amado, es importante, porque si no más Cristo hubiera muerto, de nada hubiera servido. Todavía la muerte tenía o tendría señorío sobre los que creemos en Jesús. Pero porque Cristo murió es que nosotros tenemos esperanza de resurrección. Bienaventurado el que forme parte de la primera resurrección. ¿Oyó eso, hermano? Porque habrá dos resurrecciones. La primera resurrección es para ser recibidos arriba por Jesucristo. Y la segunda, Cristo resucitará a todos los muertos para confusión, para juicio. ¿Por qué? Porque lamentablemente ellos, cuando tuvieron la oportunidad de confesar a Jesús como Señor, hicieron todo menos el reconocer el señorío. El hermano Barragán decía ahorita acerca de cuando usted toma a Jesús como su Señor, usted está cediendo la autoridad y dejando que Él gobierne su vida. Hay muchos que le dicen Señor, pero no han aflojado absolutamente en la mínima parte de su personalidad. Siguen con su mismo carácter, siguen con su mismo pensamiento, siguen con su misma testarudez, con su misma necedad. No quieren ceder terreno, y usted no puede llamar a Cristo si verdaderamente no está dispuesto a morir para el mundo, para morir para su carne. ¿Sí? Entonces vemos también la importancia de que no solamente resucitó, sino que ascendió al cielo. La exaltación de Cristo por parte de Dios, y dónde se sentó, para qué está sentado a la diestra del Padre, y después algo para que concluya su obra, que era importante, es la segunda venida para venir a la conclusión de su obra desde que inició en un pesebre. Estaba profetizado que Jesús vendría a través de una mujer virgen. Estaba profetizado que Jesús nacería en un lugar establecido. Estaba profetizado, ¿verdad?, por todos los antiguos profetas, que decían dónde, cómo y qué eran las características que debía reunir para poder aceptar aquel ser que nacería a través de una virgen, amado, como el Masaya o el Mesías que iba a venir a salvar al mundo. Desde Génesis hasta Apocalipsis, les dije la vez anterior, la Biblia revela este hilo que atraviesa toda la historia. La obra que nos pertiene a nosotros y que nos ha convenido a través de aceptar esta obra redentora, reconciliadora de Cristo. No es una obra que fue improvisada, no es algo que se le ocurrió de último momento. No estuvo en problemas Dios cuando el hombre pecó, cuando el hombre le falló, y reunió a Miguel, reunió a Gabriel y reunió a sus huestes celestiales. A ver, muchachos, ¿qué es lo que vamos a hacer ahora? Porque ya la regó Adán, porque ya la regó Eva. No, sino que para él no hay nada improvisado. Siempre tiene todo preparado, aleluya. No es un plan alterno, ni una reacción de sorpresa de parte de Dios y de sus huestes, aleluya, el pecado de Adán y Eva. Es el proyecto eterno de un Dios trino, de la sabiduría, aleluya, para rescatar al hombre de su pecado, para reconciliar al hombre, para reconciliar a la humanidad de tan grave acto, aleluya. La obra de Cristo es vasta, la obra de Cristo es muy grande. La obra de Cristo no terminó solamente en 3 años y medio. La obra de Cristo continúa todavía en nosotros. Somos el reflejo de lo que el Señor quiere hacer en la humanidad. Si usted y yo callamos, Él dice que puede hacer hablar a las piedras. Si usted y yo no estamos adorando, Él puede hacer que los árboles muevan sus ramas y digan gloria a Dios. Si usted y yo estamos quietos, si estamos pausados, si estamos de conformistas, si estamos de religiosos, Él puede levantar hasta los animales, que puedan los lobos aullar y decir gloria a Dios. Puede decir a los gatos alaben mi nombre, y los gatos van a alzar sus manos. Él tiene, aleluya, el poder, el carácter para hacer que toda su creación le alabe. La Biblia dice, amado, que las montañas, los árboles se mecen dándole gloria a Dios. Si usted y yo no queremos aplaudir, si usted y yo no queremos gritar, si usted y yo no queremos estar avivados, si usted y yo queremos permanecer inertes, muertos, tristemente vamos a ceder el terreno a lo que no, aleluya, imaginamos que lo puede hacer. Cada etapa de su obra es perfecta. En el pasado, su muerte trajo muchos premios, mucha premiación o mucha reconciliación. En el presente hay una intercesión constante de parte de Cristo en el cielo. Él intercede por nosotros, por eso Dios lo exaltó y por eso no puede Dios negar nada al Hijo, que aguantó la prueba, soportó la tentación. Él no fue como usted y yo, de débiles, de inertes, no, de enclenques. Él no se excusó, Él recibió lo que tenía que recibir y enmudeció, no abrió su boca, se cayó, no tuvo excusa para tomar, porque en primer lugar no falló. ¿Qué podía decir como excusa un ser perfecto como Cristo? ¿Verdad? El futuro para nosotros es un futuro glorioso. El futuro fue preparado no por usted o por mí. Usted y yo hemos pagado un IUL. Usted y yo hemos pagado los taxes, hemos pagado un plan para que cuando nos retiremos, para cuando tener más o menos una vida, más o menos, porque nos dan $1,000, $1,500 y nos creemos la mamá de Tarzan y la madrina de Chita. Y sin embargo, hermano, no estoy hablando de ese futuro. El futuro no se prepara a través de ahorrar dinero, aunque es muy importante. No vaya usted a confundir, por favor, y vaya a decir: no, el pastor dijo que para qué ahorrar, que al cabo allá no va a haber qué, no va a haber carne, no va a haber chuletas. No. Lo que le estoy tratando de decir es que muchas veces nos enfocamos tanto en pagar esto, en formar edificios, es que para dejarle a mi hijo, para dejarle a mi hija, y de repente aquellos en sus vicios, en sus tragedias, en sus quiebras, empiezan, amado, a no valorar lo que usted les dejó. Porque como no les costó, al que le costó fue al padre, al que le costó fue a la madre. Ellos, amado hermano, no valorarán su casa como usted la valora ahora. Ellos no valorarán lo que usted edificó con tanto sacrificio. Usted se desveló, usted a veces hasta sin lonche se fue, aleluya. Pero usted quería ser un hombre, una mujer responsable para poder hacer algo para que sus hijos tuviesen lo que usted tuvo escasamente o nulamente, no tuvo nada en su niñez. Mas sin embargo, estamos haciendo imperios, estamos ahorrando dinero pensando que el reino de los cielos se trata de comprar hamburguesas, se trata de comprar mango con chile. No. El reino de los cielos está asegurado por la obra de Jesucristo. ¿Sí? Vamos a recorrer con reverencia, escribo, y vamos a recorrerlo con la reverencia y el fuego que Dios quiere que tengamos. Estas obras, o esta obra que Jesús, amado hermano, nos presenta como doctrina bíblica, como este personaje llamado Perlman, ¿verdad? Que no es Mayer Perlman, el que trajo, amado hermano, este estudio que tiene mucha esencia, que hay que sacarle, que no hay que evadir los puntos que tiene, amado hermano, la enseñanza, porque son enseñanzas teológicas donde la iglesia va a agarrar macizez, va a agarrar estabilidad. La iglesia, amado, tiene no solo que entender estas enseñanzas que están escritas, sino vivirlas. Porque es muy fácil, amado, aprenderlas, es muy fácil predicarlas, pero qué difícil es vivirlas, ¿verdad? Es como aquel que canta y dice: hermano, alábale, pero cuando está sentado, cuando está en la mesa, ni levanta las manos, es más, ni aparece en escena en la iglesia, a veces se esconde. Amén. Es que no es lo mismo el vivir la palabra a predicarla. No es lo mismo. Yo puedo estar muy bravo con ustedes, sean santos, y soy un mundano. Yo puedo estar muy, muy violento con ustedes en mi vocabulario cuando les predico y luego me veo abajo siendo un huichihuachi, un carnal. ¡Qué fácil es! ¿Eh? Vemos la muerte de Cristo, su importancia. ¿Cuál es? Simplemente es el centro del Evangelio. ¿Por qué, pastor? Porque sin la cruz no hay salvación. Porque sin la cruz no hay perdón. Porque sin la cruz no hay esperanza. Porque sin la cruz no hay nada. Simple y sencillamente. No hay nada si Cristo, amado hermano, sin la cruz no podemos estar esperanzados a algo. Primera de Corintios 1:18 dice: porque la palabra de la cruz es locura para los que se pierden, pero a los que se salvan, esto es a nosotros. ¿Cuántos salvos hay aquí? Es poder para salvación, es poder de Dios. Sí, la muerte de Cristo no es un simple, una tragedia. Ay, mataron a aquel varón de Galilea y mataron a Jesús de Nazaret. No, no es una tragedia. La muerte de Cristo cumple las profecías antes dichas por los profetas, lógica. Las profecías escritas, Cristo las viene a cumplir. Isaías 53 da características del siervo sufriente, del siervo que no abrió su boca. En el Salmo 22, usted léalo, es un salmo mesiánico que nos habla precisamente, aleluya, de la victoria del Cristo en la muerte de Él. La Escritura estaba anunciando su sacrificio. La muerte de Cristo es el acto más supremo de manifestación del amor divino de Dios. La muerte de Cristo, amado hermano, debe de conmover nuestras entrañas, debe de surgir cambios desde el interior de nosotros. Y no debemos ser los mismos, porque Él llevó mis enfermedades, porque Él llevó mis pecados, porque Él me perdonó. Y no solamente eso, más adelante veremos todas las cosas que se alcanzaron con la muerte de nuestro Señor Jesucristo. Acuérdese, todos sabemos Juan 3:16, porque de tal manera amó Dios al mundo que dio a su Hijo unigénito para que todo aquel que en Él cree no se pierda, mas tenga la vida eterna. Pero, amado, si usted no lo cree, es una teoría. Si usted no lo cree, simplemente son palabras. Pero si lo cree, se hace realidad el sacrificio de la cruz de nuestra vida. Alabado sea el nombre del Señor. ¡Aleluya! ¡Hágalo realidad! En esta noche, en este día, en esta tarde, a la hora en que me escucha, hágalo suyo, hágalo realidad. Vea que el amor de Dios no hizo acepción de personas. Ni a mí que estoy tan ombligón, ni a los flacos que están tan talacos. Aleluya. Sí, la muerte de Cristo, su importancia es que sin Él no hay nada. Su significado es una sustitución vicaria. ¿Qué significa esto que tanto oímos de sustitución vicaria? Mire, una definición básica, simple así. Vicaria significa hecho en lugar de otra persona. Ya no fue un cordero literal. Ya no fue alguien que fue agarrado de las orejas o de la lana y que le dijeron, ven, no. Fue Cristo. Él ocupó el lugar. Aleluya. La idea de que Cristo fue nuestro sustituto, cargando la penalidad de nuestros pecados en nuestro lugar, eso significa vicario. ¿Oyó eso? Según la doctrina teológica nos explica que el pecado separa a la persona de Dios, y por la santidad de Dios nadie puede ser perdonado si no ha entrado a través de Jesús. Si ha querido entrar por obras humanas, si ha querido entrar tratando de cohechar a Jesús, de cohechar al pastor, el pastor no tiene autoridad para darte un lugar en el cielo, como aquella mujer, amado, de apellido Maldonado, que no digo el nombre porque no la conocen, dijo: yo te meto al cielo a base de dólares. Mentira. Mentira del diablo. No hay humano que pueda asegurarte un lugar en el cielo.
1: Tú necesitas personalmente tener una relación personal con el grande Dios, con el gran maestro, con Jesús de Nazaret. Aleluya. Sí, Señor. Nadie puede ser perdonado, nadie puede tener un lugar por sus obras. Efesios dice, porque no es por obras para que nadie se gloríe. Y luego añade, es por gracia, por gracia. Segunda de Corintios 5:21 dice que Jesús sin pecado fue hecho pecado por nosotros. ¿Cómo eso? Sí, transfiriendo nuestra culpa a Él. ¿Recuerdan lo que les dije? Se metía el chivito allá al frente. Primero el sacerdote sacrificaba un becerro, ¿verdad? Un becerro para perdón de él, para pedir perdón por su persona. Después venían, metían dos chivitos, uno de ellos era sacrificado, rociaban la sangre, amado hermano, en el propiciatorio. Después la sangre misma con las manos oraban por ese chivito y luego le ponían las manos con la sangre de la víctima y luego todos los pecados, si así se creía, si era lo que estaba establecido en la ley, se transferían al chivito aquel, al chivito Azazel y lo mandaban al desierto, aleluya, que es un tipo, los dos chivitos son tipos de Cristo. Cristo sacrificado, aleluya, aceptado por Dios. Ese es el chivito primero. El chivito segundo es Cristo llevando los pecados de la humanidad a donde nadie los pueda tomar. Alabado sea el nombre del Señor. Ese era el trabajo. Eso era lo que se hacía para perdón de pecado. Pero hoy alabado sea Dios. Hoy alabado sea Cristo. Él nos recuerda en esta mañana que Él murió y se llevó, nos quitó los pecados para siempre. Bendito el nombre del Señor. Antes solamente el pecado de la humanidad se cubría, como poner un velo en la cabeza, cubrir el cabello. Pero ahora es quitado el pecado de la humanidad. ¿Y qué pasa? Ninguna condenación hay para los que están en Cristo Jesús. No hay ninguna condenación. Pero dice, para los que no andan en la carne. ¿Sí? Entonces la definición es de que Él tomó el lugar de nuestra persona. Su muerte fue vicaria, sustitutiva. Él sufrió y murió en lugar de nosotros, cumpliendo la justicia divina, restaurando la relación del hombre con Dios. Alabado sea su nombre. ¿Cuál fue el resultado? Quienes creemos en Cristo somos declarados justos por fe, no por nuestras propias obras. Ahora que tenemos acceso por la reconciliación que Jesucristo hizo, tenemos acceso al trono de la gloria. Por eso el velo se rompió, para que pudiésemos entrar. Alabado sea Dios. ¿Quién lo podía hacer? Solo Jesucristo. Oiga, cuando murió Cristo, según Mateo 26, hechos sobrenaturales sucedieron. La tierra se oscureció, muertos resucitaron, hubo un temblor. Oiga, la cosa estuvo seria. ¿Por qué? Porque la misma tierra se estremeció, la misma tierra estaba llorando de ver de que el Dios que lo creó estaba precisamente sacrificando el Cordero Santo, puro, sin mancha, para que la humanidad tuviese la esperanza que no quiere aceptar el borracho, la esperanza que no quiere aceptar el alcohólico, la esperanza que no quiere aceptar el drogadicto, la esperanza que no quiere aceptar el adúltero, el fornicario, la esperanza que no quiere aceptar el ladrón, el mentiroso, el hechicero, la bruja. No quieren aceptar. ¿Por qué? Porque les encanta vivir en su vana manera. Por eso es despreciada la cruz de Jesús. No se dan cuenta, aleluya, que Jesucristo nos ha reconciliado y piensan, es que al cabo todo es el mismo Dios. Mentira del diablo. Mi Dios no es el Dios de los hechiceros. Mi Dios no es el Dios de los guadalupanos. Mi Dios no es el Dios de los San Judas Tadeos. Mi Dios no es el Dios de los paganos. Mi Dios es santo. Mi Dios es grande. Mi Dios es poderoso. Es único, incomparable.
0: insustituible. Bendito el nombre de Jesús. Oh rey, bese bakaya ya ramase. El rey de reyes, oh rey, amajeses, amaje. Oh gloria a Dios. Ajá. Pedro escribe en su primera carta 3:18. Cristo murió por los injustos en tiempo de la justicia para llevarnos a Dios. Reconciliados estamos en Dios. Marcos 10:45 dice: el Hijo del Hombre no vino para servir, para ser servido, sino para servir y dar su vida en rescate por muchos. Aleluya, ¿verdad? Entonces Él llevó nuestras enfermedades, dice Isaías. Él llevó nuestros pecados. Él llevó nuestras culpas. Lo tuvieron por azotado, por herido de Dios y abatido, mas enmudeció, no abrió su boca. Como cordero fue llevado al matadero. Y cuando Él estaba pendiendo de la cruz, a punto ya de extinguir, dijo: consumado es. Aleluya. Su obra, aleluya, su obra de morir en la cruz del Calvario estaba precisamente ahí siendo consumada. Llevar el pecado, reconciliar al hombre con Dios, bendito su nombre, de que nuestros pecados, hermanos, se fueran de nosotros. ¿Cómo es posible eso? No lo entiendo. Lo que sí entiendo es de que un día yo pedí perdón y el perdón lo sentí. Un día yo le dije a Dios: quiero cambiar, y el cambio vino a mí. Un día yo le dije a Dios: estoy cansado, y Él me dio descanso. No lo entiendo, pero Dios es real, es real. Mi Dios es real, aleluya. Oh, como batallo para explicarlo. Pero una cosa sí sé: que estando ciego ahora veo. Aleluya, que fueron maldiciente y ahora le canto a Dios. Ahora predico su palabra. Soy el más inservible de sus siervos. Pero te digo una cosa: creo que debo estar entre uno de las gentes que ama a Dios. Aleluya, porque lo amo. Nadie me ha amado. Esa mujer me prometió amor eterno. Los hermanos me prometen amor eterno. ¡Mentiras! ¡Mentiras! Porque cuando le ven a uno sus debilidades, sus imperfecciones, le voltean la espalda. Cuando la gente le dice sus verdades, te acusan que los estás hiriendo. Y buscan otro lugar mejor donde congregarse, a dónde irse. Algunos porque no les gusta que les digan la verdad, porque están acostumbrados a la que les prediquen, amado hermano, predicadores que le rasquen el oído, que festejen todo. Sí, se da cuenta. La sustitución vicaria significa, pues, que Jesús en nuestro lugar sufrió y murió para pagar el precio del pecado y reconciliarnos como humanidad para con Dios. Este es el concepto cristiano, teológico, que debemos tener. Nos reconcilió. Pero ¿qué fue lo que me amistó? ¿Qué fue lo que me amistó? Voy a repetir: el pecado. Tu conducta, tu actitud, tu carácter intratable, soberbio, altivo. ¿Qué es lo que me aleja de Dios? Ser arrogante, ser creído, pensar que yo no necesito más que el domingo, pensar que yo no más necesito de vez en cuando estoy enfermo, pensar que al cabo Dios me tiene chiple. Hay tanta gente que dice: Dios me tiene chiple. ¿Por qué no dice: le doy tantas gracias a Dios porque soy tan infiel y Él es tan bueno? ¿Por qué no decirlo así, de esa manera? ¿Por qué? Porque si dices que Dios te tiene chiple, entonces quiere decir que Dios hace acepción de persona, que el amor de Dios está dividido. Oye, eso. Gloria a Dios. Cristo fue la propiciación, pero no una simple propiciación. Fue aceptada. ¿Qué es la propiciación? Es una acción agradable a Dios con que se le mueve a piedad y misericordia al ser que nos creó. Cristo fue como aquel sacrificio que se ofrecía en la ley antigua para aplacar la ira divina
1: y tener a Dios propicio. Y sabe una cosa, le tengo una noticia para recordar: este sacrificio fue eficaz, pues satisfizo la justicia de Dios, calmó la ira de Dios. Romanos capítulo 3 verso 25 dice: a quien Dios puso como propiciación por medio de la fe en su sangre, para manifestar su justicia a causa de haber pasado por alto en su paciencia los pecados pasados. Romanos 3:25. Él pasa por alto, no creas que seas el disimulado, pasa por alto porque ve la sangre de Cristo en ti. Sí, ve la sangre de Cristo. La sangre de Cristo es como un cristal limpio, aleluya. Que sí, atrás está un hombre imperfecto, un hombre corajudo, un hombre etcétera, necesitado. Pero cuando el cristal, el Señor ve a través del cristal, dice: ay, qué chulo, mijo. Está limpio. ¿Qué le parece? Cristo fue nuestra redención. ¿Qué es redención? Es la acción y efecto de redimir. Lo que Jesucristo hizo del género humano por medio de su pasión y muerte. Jesús es el remedio. Jesús es el recurso. Jesús es el refugio. Sí, estábamos empeñados y de repente alguien dijo: me gusta ese jorobado cacarizo. Me gusta ese medio gacho, porque voy a hacer de él un instrumento. ¿Sí? Me gusta ese violín que tiraron, que no lo están vendiendo en la second hand store. Voy a hacer una obra magnífica. Y luego el Señor con sus manos, dice la canción esa, me encanta, ¿verdad? De Villarreal. ¿Cómo se llamaba Villarreal? Sí, bueno, ahorita me acuerdo. Rodrigo Villarreal. Un viejo violín, y dice que lo agarró con sus manos al maestro y dijo: está gacho, pero lo arreglo. Aleluya. Yo no sé cuántos de ustedes se acuerdan de la forma en que vivían. Voy para abajo, hijos, para la cámara. Creo que traigo mucho, ¿verdad? Es que tomé mucho café. Mire, mire, hermano, yo no sé si usted se acuerda qué tan gachos estábamos. Perdóneme, ¿me perdona la palabra? Sí, para no usar otra más fuerte. Sí, estábamos bien, pero bien feos. Y Cristo volteó, ángel, y te vio. Dijo: este me gusta, ha sido despreciado, pero este me gusta. De repente voltea y dijo: Isaí, a este me gusta. Estábamos bien gachos, arrumbados a lo mejor. Nos había despreciado nuestros padres. A lo mejor nuestras madres tuvieron intentos, pensamientos hasta de abortarnos. Como que ya se imaginaban que íbamos a salir gachos. Mas sin embargo, Abraham, dijo el Señor: este me sirve. Y tomó el instrumento ese que tenían empeñado y metió sus manos el Señor del universo y empezó a trabajar con una delicadeza, porque dijo: está tan deteriorado que si le meto fuerte la mano lo voy a quebrar. Tenga mucho cuidado cuando trate con los hermanos y hermanas, cuide su boca, porque de por sí hay mucha gente y queda hasta dañada. Lo que está esperando nada más es que lo agarres brusco, le hables brusco para que se quiebre. Ten cuidado, porque tú no tienes poder para restaurar. Tú no tienes poder para volver a hacer cosas. Cristo sí la tiene. Entonces Él nos agarra en sus manos y dijo: mira, me costó sangre, mas sin embargo empieza a trabajar el Señor, y de repente estamos en la orquesta activos. Empezamos a sonar gacho, pero poco a poquito vamos siendo afinados con la oración, con la palabra, con la relación íntima que tenemos. empezamos a agarrar afinamiento, aleluya. Hermano, yo nunca tuve estudio de canto ni de música, pero no me le salgo tanto del tono, ¿verdad? Yo sé, no, ahí más o menos, ¿verdad? Pero estoy en proceso, ¿sí? Y le cantamos a Dios. Y cuando le cante a Dios, cántele con el corazón. Cuando le cante a Dios, cántele con todo su ser. Porque Dios lo levantó de allí entre lo gacho, de allí entre lo feo, para repararlo, para su servicio, para su honra, para su gloria. Así que no deje nunca de estar sonando para Dios. Diga gloria a Dios, diga aleluya, diga amén. Yo quiero servirle a Dios porque Él pagó el precio. Yo estaba destinado al infierno, estaba destinado nada a la basura, pero Dios me encontró y estiró su mano y me sacó, me afinó. Aquí estoy, aleluya. Sí, aquí estoy. Dile a tu hermano, aquí estoy, hermano. Aquí estoy, hermano. Dile, aquí estoy, hermano. De todo desafinado, de lo que tú quieras, aquí estoy para Dios. Amén. Porque Él pagó por mí. Jesús es el remedio, Jesús el recurso, Él es el refugio. Él pagó el precio de nuestra libertad. Efesios 1:7 dice, Efesios 1:7, en Él también vosotros, habiendo oído la palabra de verdad, el evangelio de vuestra salvación, y habiendo creído en Él, fuisteis sellados con el Espíritu Santo de la promesa. Oiga, puso el sello en el violín gacho, puso el sello de Él en el instrumento que Él pagó de allí de la basura y nos rescató. Dijo, no solamente va a tener una identificación, va a tener mi sello, y puso el sello, significa es mío, significa es de mi reino, significa es de mi pertenencia. ¡Gloria a Dios! Esa es la redención. Pero vino la reconciliación. ¿Qué es la reconciliación, pastor? Es el efecto de reconciliar o reconciliarse. Cuando nos peleamos, hay que reconciliarnos, hermano. Hay que reconciliarnos. Dijimos que el pecado nos enemistó con Dios, pero Cristo con su obra nos trajo a restauración. Éramos enemigos. Usted dice, ay no, yo siempre he creído en Dios. Pero ¿por qué andas de borrachote y mentecato? ¿Por qué andas de borrachote y de adúltero, fornicario, de hechicero y de todo lo que se pueda mencionar? Sí, esto trae deterioro en la amistad. Él restauró nuestra relación con Dios. Y no puede haber una restauración, escúcheme, religioso, escúcheme, testigo de Russell, escúcheme, seguidor de Joseph Smith, escúcheme, seguidor de Mahoma, escúcheme, católico romano, seguidor del Papa, escúcheme, solo Jesucristo puede restaurar la relación, la amistad del hombre con Dios. Nada de que María, nuestra Señora, intercede por nosotros los pecadores, ahora y en la hora de nuestra mentira del diablo. Solo Jesús pagó el precio. Él nos puede reconciliar, únicamente Jesús. Pablo el apóstol dice que Él nos reconcilió. Segunda de Corintios, capítulo 5, versos 18 y 19. Segunda de Corintios 5, 18 y 19. Y todo esto proviene de Dios. ¿De dónde? De Dios, quien nos reconcilió consigo mismo por Cristo y nos dio el ministerio de la reconciliación. Porque hay muchos que dicen, ay, yo no sé qué ministerio tengo, el de la reconciliación. Porque Dios te reconcilió, debería ser agradecido y hablar de sus bondades, hablar de sus maravillas, hablar. Es que yo no sé qué decir, no sé nada de Biblia, pero ¿sabes lo que hizo en ti? Eras borracho, ya no tomas. Eras fumador, no sabes qué pasó. Y ahora el cigarro hasta te cae mal, te marea. Oye, eso es tener en primer lugar el ministerio de la reconciliación. Ser agradecido encierra varias cosas. Ser agradecido, ser una persona que le dé crédito a Dios. No fuiste tú, fue Dios en ti. Sí, dice el verso 19. Que Dios estaba en Cristo reconciliando consigo al mundo, porque la Biblia dice que de Jehová es la tierra y toda su plenitud el mundo, y los que en él habitan, aleluya, porque él la fundó, no tomándoles en cuenta a los hombres sus pecados, y nos encargó a nosotros la palabra de la reconciliación. Dígale a su hermano, reconciliation, en inglés, ahora dígale en español, somos amigos Dios y yo. ¿Sí? Entonces vemos otra de las obras maravillosas. Ya vimos la muerte, ya vimos lo que significa, ya vimos la propiciación, la redención, etcétera. Ahora vamos a ver la resurrección tan importante de Cristo. Porque muchas veces dicen, ay, vamos a venir a las 5 de la mañana vestidos de blanco, porque así nos enseñaron antes. Y no está mal, qué bueno. Celebrar, el cristiano debe celebrar la resurrección de Cristo, pero con knowledge, con conocimiento. ¿Qué significa? ¿Has mostrado que la resurrección de Cristo tuvo eficacia en ti? ¿Has mostrado que moriste para el mundo y resucitaste, y que Cristo el resucitado vive en ti ahora en la esencia del Espíritu Santo? Vamos a ver el hecho o la realidad de la resurrección. ¿Cómo podemos probar los testimonios de los discípulos, hombres transformados, que eran temerosos, pero valientes testigos? En Hechos 2:32 dice, a este Jesús resucitó, de lo cual todos nosotros somos testigos. Oye eso, hermano, hubo testigos, no fue simplemente, pues dicen que resucitó. No, señor, aunque el diablo trabajó para hacerle creer a la gente que se habían robado el cuerpo, que Cristo no había resucitado, que los soldados se durmieron y que quién sabe qué, eso es mentira, mentira, mentira, porque Cristo se le apareció a sus discípulos, a Tomás el incrédulo que no estuvo la primera vez que se le apareció, dijo, ven acá, tú eres el que quiere meter el dedo en mis heridas, come on down to the pressure right. Sí, y vino y metió el dedo y dijo, maestro, le dijo, Dios mío, Señor mío. Testimonio de los discípulos, pero también testimonio de los enemigos. ¿Por qué, hermano? Porque no pudieron presentar el cuerpo de Cristo. ¿Dónde está? Se lo robaron. No. ¿A quién iban a poner en lugar de Cristo? Desde seguro habían pensado, ¿verdad? Vamos a hacer una máscara y luego lo presentamos, pero no, señor, todo estaba planeado por Dios. Dice la Biblia, mientras ellas iban, Mateo 28, 11 al 15, mientras ellas iban, hablan de las mujeres, y aquí unos de la guardia fueron a la ciudad y dieron aviso a los principales sacerdotes de todas las cosas que habían acontecido, y reunidos con los ancianos y habido consejo, dieron mucho dinero a los soldados, diciendo, ustedes digan que sus discípulos vinieron de noche y lo hurtaron porque ustedes estaban dormidos, que se tomaron unas chelas, y si esto lo oyere el gobernador, nosotros le persuadiremos y os pondremos a salvo. Si se enoja, si los quiere matar, nosotros nos ponemos en medio y vamos a decirle al gobernador que no tiene que actuar con ese proceder, porque ustedes no tienen la culpa. Amén. Y dice, y ellos tomando el dinero, oiga, porque el dinero compra, olvídese, hermano, el dinero compra hospitales, camas de hospitales, compra oxígeno, compra medicina, pero no compra salud, no compra fortaleza, no, solo Dios, solo Dios. Tú puedes comprar muchas cosas con el dinero. Dice, hicieron como se les había instruido. Este dicho se ha divulgado entre los judíos hasta el día de hoy. Se robaron sus discípulos el cuerpo de Cristo. Ahora, no solamente el testimonio de los discípulos, testimonio de los enemigos, sino de la iglesia primitiva. ¿Por qué? Porque la resurrección es el mensaje central, y hasta esta fecha es importante seguir recordando. Hay una importancia que envuelve su resurrección. ¿Cuál? Porque confirma la divinidad de Cristo. Romanos 1:4 dice, él fue declarado hijo de Dios con poder según el Espíritu de santidad por la resurrección de los muertos. ¿Sí? Entonces, la importancia de la resurrección garantiza nuestra justificación. ¿Se da cuenta? Hay garantía de justificación. fue declarado muerto, pero Él nos garantiza, justificados pues por la fe, tenemos paz para con Dios por medio de nuestro Señor Jesucristo. ¿Qué más? La resurrección asegura nuestra resurrección también. ¿Eh? Porque si Cristo no resucitó, pues entonces no hay esperanza. Pero Él es primicia de los que durmieron. Y cuando dice primicia de los que durmieron, dice es el primero de los que durmieron, primicia de los que resucitaron. El primero en resucitar, mas Cristo ahora ha resucitado de los muertos, primicia de los que durmieron es hecho. Porque por cuanto la muerte entró por un hombre, también por un hombre la resurrección de los muertos. Porque así como en Adán todos mueren, también en Cristo todos somos vivificados. ¡Oh, gloria a Dios! Por la resurrección del Maestro. ¿Sí? Pero la obra todavía no está totalmente consumada. ¿Qué le parece la ascensión de Cristo, que es el que, lo que marca el fin de su ministerio terrenal? En Hechos 1, 9 al 11 dice: y habiendo dicho estas cosas, viéndolo ellos, fue alzado y le recibió una nube que le ocultó de sus ojos. Y estando ellos con los ojos puestos en el cielo, entre tanto que él se iba, y aquí se pusieron junto a ellos dos varones con vestiduras blancas, los cuales también les dijeron: varones galileos, ¿por qué estáis mirando al cielo? Este mismo Jesús que ha sido tomado de vosotros al cielo, así vendrá como le habéis visto ir al cielo. ¿Oyó eso, hermano? Sí, hermano. Entonces, todavía no culmina su obra. Escuche, por favor. Él allá en el cielo inaugura su ministerio celestial. ¿Por qué? Porque ahora intercede por nosotros. Hebreos 7:25 dice: por lo cual también puede salvar perpetuamente a los que por él se acercan a Dios, viviendo siempre para interceder. Forever and ever. Para interceder por ellos. ¡Oh, gloria a Dios! ¿Qué le parece, hermano? Pero ese mismo ministerio celestial abre el camino. ¿Para qué? Para que se nos enviara el Espíritu Santo. ¿Qué le parece, hermano? Se sentó para interceder por nosotros. Y ahora a Él había prometido en Juan capítulo 17, si mal no recuerdo, dice que iba a enviar el Espíritu Santo, ¿verdad? De la promesa. Dice: yo os digo la verdad, os conviene que yo me vaya, porque si no me fuera, el Consolador no vendría a ustedes, mas si me fuere, yo lo voy a enviar. Por eso decía el Padre y yo uno somos. Aleluya. Pero escúcheme bien, viene la exaltación de Cristo, dice Filipenses, dice: por lo cual Dios también le exaltó a lo sumo y le dio un nombre que es sobre todo nombre, para que en el nombre de Jesucristo se doble toda rodilla de lo que está en el cielo, lo que está en la tierra, lo que está en el mar y debajo de las aguas. Aleluya. Y luego también dice, amado, toda lengua confiese que Jesucristo es el Señor, para la gloria del Padre. Escuche esto. Oiga, hermano, es que la obra de Cristo no termina nada más en que te pongan aquí homini sapiens spin. No, la obra de Cristo no es esa. Sí, al ser exaltado por Dios, Cristo le recibe un nombre que es sobre todo nombre, y ahora tiene la autoridad absoluta, reina a la diestra del Padre, ¿verdad? Entonces, ¿qué esperamos, pastor? Espere la segunda venida de Cristo. Es la promesa segura. Cristo antes de partir lo dijo a sus seguidores: y si yo me fuere y preparare lugar, vendré otra vez, los voy a tomar a mí mismo, para que donde yo esté, también ustedes puedan estar. Aleluya. Será un regreso visible, será un regreso glorioso, será un regreso triunfal. ¿Para qué? Para culminar su obra redentora, terminar su consumación. Mire, la Biblia dice que aún la tierra está gimiendo, pero con ganas, para que pueda ser redimida. Viene la resurrección de la iglesia. En un momento, al sonar la trompeta, los muertos en Cristo resucitarán. Luego hay 7 años. A los 7 años se levantan contra Israel. Y la Biblia dice que ahora sí, allá, mientras acá hay una falsa paz y empieza la persecución, aquellos que se quedaron, etcétera. Entonces, allá arriba está el tribunal de Cristo, está la premiación de los que evangelizaron.
0: Sí, serán repartidas las coronas, la corona de la vida, la corona de justicia, etcétera. Entonces, después, cuando se levanta contra los gobiernos, contra Israel, dice la Biblia que entonces viene Cristo, bendito Dios, y ahora sí viene como lo esperaban los judíos, viene montando un caballo blanco. Aleluya, un caballo blanco, y dice que de su boca sale una espada con la cual regirá las naciones. Sí, dice que puso su pie en aquel monte tan conocido, ¿verdad? Y luego, después de eso, dice la Biblia que pelea contra todos, y que la sangre de los reyes, capitanes, de todo individuo, dice que llegaba hasta la altura del freno de los caballos. Fíjate, hermano. Dice que en su muslo tenía escrito fiel y verdadero. ¡Ay! Uy, imagínese al personaje ese santo. Pues, sí, así despacito toque, mi hijo. Gloria a Dios. Entonces, dice, aparecerá la señal del Hijo del Hombre en el cielo. Y entonces se lamentarán todas las tribus de la tierra y verán al Hijo del Hombre viniendo sobre las nubes del cielo con grande poder y gloria. Cantos, ¿se acuerdan antiguos que... Aleluya. El cielo y la tierra pasarán, mas su palabra no pasará. ¿Verdad? ¿Se acuerda de esos cantos? Ay, ay, ay. Una esperanza bienaventurada de la iglesia. Tito dice, aguardando la esperanza bienaventurada y la manifestación gloriosa de nuestro Señor y Salvador, nuestro Salvador Jesucristo. Después falta el juicio, el del trono blanco, el diablo apresado por un ángel. Muchos dicen, no, que el poder del diablo, un ángel lo agarró y le puso una revolcada. Un ángel lo encadenó. Uno. Y hay hermanos que le tenemos miedo a las cucarachas. Sí, entonces concluyo diciéndole que es una obra completa, porque es un Salvador perfecto. La obra de Cristo no está fragmentada ni está incompleta, es una obra perfecta que abarca que su muerte nos limpia, que su resurrección nos vivifica, que su ascensión nos representa, que su exaltación nos gobierna, que su regreso nos glorifica. ¿Por qué? Porque dice que los muertos en Cristo serán transformados, y después los que hayamos quedado seremos transformados. Gracias a Dios que se me va a quitar lo cacarizo y lo jorobado. Todos los traumas que tenía ya no existirán. Ay, me golpeaba mi mujer. Ya no, ya no. Ya no, hermano Isaí, te das cuenta. Ya se va a desaparecer todo eso. Ay, es que le tenía miedo a las chinches, garrapatas y cosas semejantes a las cuales se amonesto que los que practican. No. Si necesitas perdón, hoy te hago una invitación antes de empezar a cantar. Si necesitas perdón, mira a su muerte. Si necesitas esperanza, entonces pon tus ojos en la resurrección del Maestro. Si necesitas dirección, mira su exaltación. Si necesitas consuelo, hay una promesa de que Él regresará. Ven, Cristo, rinde ahora, aleluya, a estos hombres y mujeres que faltan a tus pies, Señor. Ven a Jesús en esta mañana. Dobla tu rodilla antes de que te la tengan que doblar a fuerza por el poder de Dios. Dice que cada rodilla va a sufrir este efecto. Cuando venga Jesús, todo el que no haya sido escrito en el libro de la vida, sus rodillas se doblarán y se hincarán. Déjame hinco en cámara lenta. Sí, se van a doblar. Y luego dice,

Sí, toda rodilla y toda lengua. Pero ahora va a ser, ¿por qué, hermano? Por el poder de Dios que dobló tus rodillas. No lo quisiste hacer cuando se te invitó. Hoy te hago una invitación a ti que vienes muy seguido, pero que no has hecho una decisión para que dobles tu rodilla. Él es mi paz.

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1: Amén, aleluya, gloria a Dios. Les bendigo, hermanos queridos, aleluya, a todos los oyentes, a los prisioneros, hermanos, porque especialmente para ellos es este programa. Este programa es humilde, mis hermanitos queridos. Este programa no es presuntuoso. Este programa no habla para lucrar. Este programa, hermanos, es bendito porque el Señor me lo dio. Y tan es así que he permanecido, hermanos queridos. Vamos a leer las Sagradas Escrituras. Amén. Respaldados totalmente todos los oyentes y yo con el poderoso y bello Espíritu Santo. La epístola a los Gálatas, aleluya, que escribió el apóstol Pablo, capítulo 2, versículo 20, mis hermanitos queridos, vamos ubicándonos con este poderoso título que a mí me encantó. Con Cristo he sido juntamente crucificado. Y ya no vivo yo, sino que Cristo vive en mí. Lo que ahora

nos guía. No crea usted que nos movemos por nosotros mismos, sino porque el Señor nos mueve. Amén. Así que, mis hermanitos, Pablo el apóstol, hablándole a los Gálatas, porque él estaba tan, pero tan preocupado, hermanos, aleluya, por los Gálatas. ¿Y cómo no iba a estar, hermanos, si es un pueblo que el Señor es un remanente, fue un remanente, hermanos queridos, que decidió Dios usar al apóstol Pablo para que ellos fueran salvos? Y estaban experimentando, hermanos, aleluya, como todos nosotros hemos experimentado en nuestro diario caminar, una serie de cosas muy dificultosas en sus vidas, espiritualmente hablando. Y Pablo, obviamente, preocupado para que ellos se volvieran al camino del Señor, estaba él, hermanos, aleluya, entendiendo claramente, hermanos, aleluya, que era necesario que él estuviese presente para volver a alentarlos en Cristo Jesús. Pero, hermanos, hablar de ese hombre tan grande, hermanos, aleluya, tan, ¿qué le digo?, tan diligente, tan responsable, tan comprometido con Dios, tan estricto con la palabra, mis hermanitos, y tan obediente, hermanos, tan trabajador que fue el apóstol Pablo. Es un verdadero privilegio ministrar la palabra recordando a este siervo de Dios. Recordamos, hermanos, su arduo trabajo en el que fue, hermanos, aleluya, su grande y bonito y hermoso ministerio. ¿Por qué hermoso, hermanos? Porque mire todo lo que sufrió y lo que llegó a lograr. Con toda la certeza del mundo, por lo demás, me espera la corona de justicia. Eso, hermanos, es una garantía que él está hablando con una certeza, con la seguridad total de que obviamente nuestro Señor Jesucristo ya le tenía reservada esa corona. Me acordé, hermanos, aleluya, cómo el Señor lo eligió, a pesar de la dura vida que, hermanos, que él llevaba. Sin duda alguna, Dios elige, mis hermanitos, a lo más vil y tal vez menospreciado del mundo, obviamente como a Pablo, porque hacía cosas terribles contra los cristianos. Dios lo eligió para avergonzar a los sabios. La rudeza, hermanos, de Pablo y la dureza que él utilizaba, hermanos, aleluya, él practicaba eso con la gente, era tal vez falta de amor. ¿Por qué no nos ubicamos un poquito, hermanos, de que cuando una persona es ruda, despectiva, enojona, que está siempre a la defensiva, hermanos, y que no le gusta nada, es porque necesita amor? Y nosotros, hermanos, recibimos el amor de Cristo, y en ese amor tenemos que amar a esas personas, a esas almas que están tan necesitadas de Dios. ¿Cómo podemos ayudarlas? Siendo un ejemplo para ellos, hablándoles del Señor, hermanos, en todo momento, no dejándolos, acercarlos al Señor, hermanos. Ya ve, mire, Dios eligió a Ananías, no era el de Zafira. Pero entonces, hermanos queridos, le dijo que fuera a imponerle manos a Saulo de Tarso, que él estaba allí ya en una casa, hermanos, aleluya, esperando, aleluya, porque Dios le reveló al apóstol Pablo mediante una visión que él iba a ser sanado de la ceguera y que iba a ir a Ananías a imponerle las manos. Pero acuérdese que en el camino del Señor, cuando uno entra de repente y dicen, ¿y esta de dónde salió? ¿O este hombre de dónde salió? Y si Dios lo empieza a usar grandemente, la gente le tiene envidia. Así estaba Ananías de envidioso contra Pablo, el apóstol, porque le dijo, Señor, pero mira a cuánto se le ha hecho daño. Y el Señor le dijo, sí, pero este hombre me es útil para el ministerio. Dios ya sabía cómo lo iba a usar, hermanos, y que si lo usó en grande manera. Así que, hermanos queridos, empezó a sufrir Pablo ya envidias desde que el Señor decidió sanarlo. Este hombre me es útil para el ministerio y punto. Que nadie diga lo contrario. No podemos ver
hermanos.

0: Pero Pablo vivió exclusivamente para Dios. Tal vez en aquel desierto, mis hermanitos, donde duró 1000 días, recordemos, aleluya, tal vez en aquel desierto, él obviamente conoció a Dios más de lo que ya lo conocía. Imagínese, 1000 días solo, aparentemente solo, porque solos nunca estamos. Recordemos, aleluya, que si usted va caminando, vale más que se lo crea y que lo crea, porque la palabra lo dice. Millones de ángeles están atrás de nosotros, hermanos queridos. El Señor nunca nos deja solos. El poderoso y bello Espíritu Santo siempre está con nosotros mientras usted lo crea y le invite. Es necesario, hermanos, que le invitemos al Espíritu Santo. Hoy casi no se oye del Espíritu Santo en las iglesias. Él es, hermanos, aleluya, el que hace tanta cosa. El Espíritu Santo te cuida, te protege, te aconseja, te guía, te abraza, te consuela. Vela tus sueños, te acompaña en todo momento. Te protege, aleluya. Y nosotros no lo invitamos. ¿Por qué? Porque no lo conocemos. Porque en la iglesia no se nos enseña que el Espíritu Santo, aleluya, es el portador de la liberación, es el portador, aleluya, de la bendición en la iglesia. Antes que usted llegue al templo, si usted ya lo invitó, ahí está ya en la iglesia el Espíritu Santo esperando que usted llegue, aleluya, para abrazarla, para abrazarlo y decirle, aquí estoy. Y hermanos, qué hermoso cuando en el altar se desata una bendición poderosa por medio del Espíritu Santo de Dios. El Espíritu Santo tiene que tratar con cada creyente, con cada uno de nosotros, hermanos, en el altar. Y ahí, hermanos, usted va a levantar manos, el Espíritu Santo lo va a mover como Él quiera moverlo. El Espíritu Santo es orden. Y hermanos, el Espíritu Santo no hace cosas indebidas. Simplemente lo va a sanar, lo va a liberar, lo va a cobijar para que usted esté bien contento en el Señor y que sepa quién es el poderoso y bello Espíritu Santo. Así que, hermanos, Él se nutrió, se sujetó, se purificó, conoció más al Señor, hermanos, porque el apóstol Pablo dijo, para mí el vivir es Cristo y el morir es ganancia. ¿Cómo le dio, hermanos, aleluya, una nueva identidad a la vida suya, a la vida mía y a la vida del apóstol Pablo? Hermanos, la vieja naturaleza, aleluya, se fue de nosotros. Ya no podemos pecar, porque la vieja naturaleza nos hacía pecar. Pero venimos a Cristo y adquirimos una vida santa mediante el nuevo nacimiento que Él nos dio. Una naturaleza nueva, esa naturaleza que no está contaminada, hermanos, con el odio, con el rencor, con las maldiciones, con las herejías, con todo lo malo. Por eso el Señor nos dio nueva naturaleza, un nuevo nacimiento, purificados totalmente. ¿Para que te vuelvas a ensuciar? No, hermanos queridos, así no trabaja Dios. Dios nos purificó para siempre. Pero nosotros en ocasiones, hermanos, empezamos de exigentes. Nomás buscamos a Dios cuando estamos en aprietos. El apóstol Pablo nunca claudicó, nunca se quejó ni en el desierto, porque pudo haber pensado de qué voy a hacer yo aquí y luego 1000 días. Él nunca estuvo solo, mis hermanitos. El Señor siempre estuvo allí. Sus ángeles, guerreros. Y el Espíritu Santo, Dios siempre estuvo atento a lo que el apóstol requería y necesitaba. Porque cuando Dios te prueba, quiero que sepas y entiendas que no estás solo luchando. El Señor no te pone una prueba, aleluya, para que la camines y la atravieses tú solo. Él siempre va a ir contigo. Así como fue en el desierto con todo el pueblo de Israel. Grábate bien esto. Cuando tengas un ataque de ira, de contienda, de ansiedad, de desesperanza, de nerviosismo, de todo, Nunca estás luchando tú solo, porque tus propias fuerzas, si eres hijo de Dios, ya se las diste al Señor. Ahora Él es el que lucha por ti, pelea por ti las batallas. Pero la gente todavía no aprende la palabra porque no la escuchan, no la escudriñan. Nomás están viendo los defectos, hermanos queridos. Porque para mí el vivir es Cristo. Hermanos, qué poderosa palabra el Señor nos está hablando. Para mí el vivir es Cristo. Fíjese, hermanos queridos, no es fácil decir eso. Definitivamente. Vamos a leer también ahí en Gálatas, hermanos queridos, del mismo capítulo 2, pero el 15. Nosotros somos judíos de nacimiento y no pecadores de entre los gentiles, pero sabiendo que ningún hombre es justificado por las obras de la ley, sino por medio de la fe en Cristo Jesús. Hemos creído nosotros también en Cristo Jesús para que seamos justificados por la fe en Cristo y no por las obras de la ley. Porque por las obras de la ley nadie será justificado. Pero si es que nosotros, procurando ser justificados en Cristo, también hemos sido hallados pecadores, ¿será por eso Cristo servidor del pecado? De ninguna manera. Pues cuando edificó de nuevo las mismas cosas que derribé, demuestro que soy transgresor. Porque mediante la ley he muerto a la ley a fin de vivir para Dios. Y con Cristo juntamente he sido yo crucificado. Que nos quede bien clara la palabra, mis hermanitos, aleluya, en este poderoso y santo día que Dios nos ha concedido vivir. Con Cristo estoy juntamente crucificado, ya no vivo yo. Las cosas que yo antes hacía, ya no las hago, porque Cristo vive en mí. Y si Cristo vive en mí, yo ya no puedo pecar. Ya no tengo hambre de hacer lo que antes hacía. Ya no miento, ya no robo, ya no adultero, ya no hago tantas cosas que antes hacía malas. Ya no soy orgulloso, ya no soy prepotente, ya no lucro con la necesidad de otros, ya no maldigo a las personas. Mi boca fue purificada, santificada por el poder de la sangre de Cristo, porque ya no vivo yo en mí. Y si Cristo vive en mí, oh, Espíritu Divino de Dios, Arrabashanda, si Él vive en mí, ¿por qué hay maldiciones entre los mismos cristianos? ¿Qué quiere decir eso, mis hermanitos queridos? Que Cristo ya no vive en usted. No es como usted lo está diciendo. En nuestros tiempos, mis hermanitos, hacíamos lo que nos daba la gana, porque estábamos, hermanos, sin Cristo. Pero llegó Cristo y lo recibimos. Pero si nosotros, hermanos, no nos edificamos en Él, si no vivimos una vida en santidad, una vida que agrade a Dios, hermanos queridos, estaremos nosotros sin Cristo. Porque el Espíritu Santo de Dios se entristece, se aleja y se va. Así definitivo, así como se va de los altares, cuando en la iglesia hay pecado. Él no habita, hermanos, donde hay pecado. El pecado, acuérdese que es enemigo contra Dios. ¿Estará muerto Pablo? Porque con Cristo he sido juntamente crucificado, dice el apóstol. Entonces, ¿estará muerto el apóstol Pablo? Saulo de Tarso ya no vive ahí, mis hermanitos, sino que Cristo vive en ese cuerpo. Porque para mí el vivir es Cristo y el morir es ganancia. Ya no vivo para el mundo. Me morí para el mundo. Ya no hago las cosas que antes hacía porque yo me morí para el mundo. Para ese mundo miserable, aleluya, que siempre nos da, hermanos, puras cosas malas. Romanos 6:6. Y sabemos que nuestro viejo hombre fue crucificado juntamente con él, para que el cuerpo del pecado sea destruido, a fin de que ya no seamos esclavos del pecado, porque el que ha muerto ha sido justificado del pecado. Así de sencillito, mis hermanitos, dice la palabra, bien entendible. Si tú estás en Dios, ¿por qué todavía maldices? Si estás en Dios, ¿por qué todavía pecas? Y si estás en Dios, ¿por qué le quitas a la palabra el valor que tiene? Y lo cambias a una palabra que a ti te convenga. ¿Por qué, hermanos queridos, somos tan desobedientes? Ya no hago maldad. Todas las cosas viejas ya pasaron porque yo nací de nuevo. Ya no hago cosas malas. Ya no hago cosas por mí mismo. Ya no me emborracho, ya no hago vicio. Ya no insulto, ya no me peleo. Porque Cristo vive en mí. Ya no hago lo que antes hacía, porque adquirimos una vida santa. Y el que tiene un llamado debe de renunciar al pecado para toda la vida. Y aunque no tenga el llamado, hermanos queridos, es urgente y necesario que nosotros le creamos a Dios. Es urgente y necesario, hermanos, aleluya, que tengamos, aleluya, al Señor en nuestros medios. Que seamos, hermanos, aleluya, hacedores. ¿No sabéis que los que corren en el estadio, todos a la verdad corren, pero solo uno lleva el premio? Corred, corred de tal manera que lo obtengáis. Y todo aquel que lucha se disciplina en todo. Ellos lo hacen para recibir una corona corruptible, y nosotros, en cambio, para agarrar, obtener, recibir una corona incorruptible. Por eso yo corro así, dice Pablo, no como a la aventura, no como al aire se va. Por eso peleo así, no como quien golpea al aire. Más bien pongo mi cuerpo bajo disciplina, pongo mi cuerpo bajo disciplina, pongo mi cuerpo bajo disciplina. Oh, Espíritu Santo. No sea que después de haber predicado a otros, yo mismo venga a ser descalificado. Pongo mi cuerpo en disciplina, aleluya. Ponga su cuerpo en disciplina, mis hermanitos. Es necesario y es urgente, hermanos, hacer eso. Y no podemos correr la carrera al ahí se va. Necesitamos urgentemente, hermanos queridos, ser hacedores de la poderosa, santa y sagrada palabra. Y el que fue sembrando en pedregales es el que oye la palabra y enseguida la recibe con gozo, pero no tiene raíz en sí, sino que es, aleluya, de poca duración. Y cuando viene la aflicción y la persecución por causa de la palabra, enseguida se tropieza. El que fue sembrado en espinos, este es el que oye la palabra, pero las preocupaciones de este mundo y el engaño de las riquezas ahogan la palabra y queda sin fruto. Pero el que fue sembrado en buena tierra, este es el que oye la palabra y la entiende. El que de verdad, hermanos, lleva fruto y produce uno a ciento por uno, y a 70 y otros a 30 por uno. ¿Cómo ven, mis hermanitos? La palabra más clara no puede ser. El Señor nos está hablando en este día. Creámoslo, creámoslo, mis hermanitos. Es necesario, aleluya, que nuestra vida tenga un propósito. Nosotros no nacimos espiritualmente al ahí se va. El Señor, hermano, se ha esforzado tanto siempre, aleluya, por su palabra que sea obedecida, porque su palabra sea escuchada, porque nosotros hagamos lo que Él nos ha mandado hacer. El Señor no nos llamó, hermano, nomás para ir a la iglesia y venir. Ir el domingo 2 horas. Ir, hermanos, hay iglesias buenas. Dios bendiga todas esas iglesias buenas que duran 3 horas en los domingos. Toda la semana sin ir. Y para ir a escuchar nomás 1 hora y media o 2. No te vas a alimentar lo correcto. Y es necesario, hermanos, aleluya, que obedezcamos la voz del Señor. No se conforme nomás con ir los miércoles a un estudio de 1 hora o de 2. No se conforme con ir nomás el domingo. En su casa tiene mucho que hacer para el Señor. A orar, hermanos queridos, a ayunar. A meditar en el Señor, hermanos, cómo es bueno Dios. Yo no tengo con qué pagarle, mis hermanitos. Cuando el Señor me salvó a mí, fue bien específico. Me aclaró y me dijo, me profetizó, el Señor me habló, aleluya, me reveló, me dio visión de todo lo que iba a ser mi ministerio, que yo iba a predicar a miles. Y agradezco a Dios, hermanos, porque en una prisión federal voy a ser reconocida, ya estoy siendo reconocida, hermanos, porque todos los prisioneros aquí en Estados Unidos, en esa prisión federal, me quieren mucho. Yo no sabía, hermanos, cuán querida era por esos prisioneros, por toda esa prisión. El capellán, hermanos, los capellanes son católicos y son de otras quizás religiones, no sé, pero son los encargados de evaluar a los presos, refiriéndose, hermanos, a su vida espiritual. Pues a cada uno que estaban, hermanos, entrevistando, o más bien aconsejando, evaluando, a ver cómo estaba la vida de cada prisionero. Y pues casi la mayoría, hermanos, dijeron que yo era una persona muy querida para ellos, porque yo siempre les contestaba sus llamadas a todas horas, que yo siempre estaba orando por ellos, y cada vez que me pedían consejo estaba Dios primero, y que yo era una persona muy especial entre todos los prisioneros por el tiempo que les he dedicado. Pues me solté llorando, mis hermanitos queridos, y me dijeron que me iban a llamar a mí las personas correctas para enviarme un reconocimiento. Y alguien me dijo, le compartí a alguien, y ese alguien me dijo, es un papel. Sí, hermanitos, es un papel, a lo mejor es un cartón, pero lo que dice allí, hermanos, allí va plasmada mis horas de oración de madrugada, mis logros en Cristo Jesús, mi arduo trabajo, hermanos, con los prisioneros, porque aún, hermanos queridos, haciendo mis labores cotidianas, yo paro para darle prioridad al llamado que Dios me dio. Porque Cristo vive en mí, ya no vivo yo, hermanos. Cristo vive en mí. Y yo me gocé, hermanitos queridos, porque le digo, Señor, ya tengo otro aguard de del Buró de Prisiones. El Señor me ha otorgado, hermanos, algunos. Pero ¿sabe qué? Esos logros son gratificantes, porque reconociendo esas instituciones carcelarias que uno voluntariamente se esfuerza para que cuando ellos salgan sean mejores personas, que entreguen su vida a Jesucristo, que conozcan a Dios. Y yo me regocijo, hermanos queridos, porque a pesar de la distancia, hasta Berlín ministro, mis hermanitos. Entonces yo me regocijo con mi Cristo por el llamado que Él me dio, igualmente como Pablo, aleluya, cómo me he gozado. Pero volvemos, hermanos, aleluya, a entender que cuando venimos por primera vez al Señor, adquirimos una vida santa. ¿Y por qué? Ya después ya no es esa vida santa, porque ya es una vida contaminada de pecado. ¿Por qué se cae y se levanta? ¿Por qué se vuelve a caer? ¿Y por qué, hermanos queridos, no se sostiene firme en la roca que es Cristo? Porque no tienen, hermanos, en su corazón el nuevo nacimiento. porque recibieron a Cristo quizás por una educación de decir sí cuando le estaban insistiendo. Eso no se insiste, mis hermanitos. Usted invite personas a la iglesia y deje que el Espíritu Santo trabaje con ellas, y ellas solitas le van a pedir al Señor, aleluya, que les abra las puertas. ¿Para qué? Para que se entreguen a Cristo. Así es Dios de bueno, porque si los empujamos nosotros insistiendo e insistiendo, lo que vamos a hacer es que van a estar ficticios y no van a tener raíces, van a andar sembrando junto al camino. Pero nosotros, hermanos, somos de los que no retrocedemos, porque somos genuinos en Dios. Somos genuinos, llamamos el orar y sabemos, hermanos, aleluya, que si no oramos como se debe, sin cesar, no vamos a adquirir lo que nosotros queremos espiritualmente. Ah, yo quiero tener un don, yo quiero tener el don de revelación, dice la gente. Oh, hermanos, es un don muy especial, es un don muy poderoso, mis hermanitos. Si ustedes supieran lo que cuesta recibir una revelación de parte de Dios, te quedas, hermano, desfuerzado por la presencia de Dios, la misma presencia de Dios en tu vida revelándote. Es algo majestuoso, mis hermanitos. Igual, hermanos, el orar por una persona te deja debilitado físicamente por tanto demonio miserable que trae la gente y no se han percatado. Y se acostumbran a que la gente ore y ore y ore por ellos. ¿Y ellos cuándo van a orar? ¿Ellos cuándo van a cambiar? Porque Dios te limpia y tú vas y te ensucias, el Señor te purifica y tú metes inmundicias en tu cuerpo, en tu mente, en tu corazón, y empieza el problema. Pero nosotros, hermanos, no somos de los que retrocedemos, recuérdelo. Estamos anclados en la roca que se llama Jesucristo. Él es fiel y poderoso, hermanos queridos, y Él te quiere levantar, Él te quiere sanar, Él te quiere liberar, Él quiere que vuelvas a sus caminos, Él quiere que te levantes, y si tú nunca has venido a los pies de Cristo, te lo recomiendo, porque el tiempo de la venida del Señor está cercano. El reloj de Dios marcando los últimos minutos en Cristo. Los últimos minutos, hermanos, aleluya. Porque ya están las puertas. Y es necesario. Si ahorita no pueden tolerar, hermanos, las cosas que están pasando en el mundo. Están, hermanos, terriblemente las cosas sucediendo al triple de lo que antes eran. Ya no podemos, hermanos, estamos distinguiendo los tiempos y ya no podemos creer tanta maldad. Por eso viene el arrebatamiento, para que el Señor nos rescate. A los que nosotros sí creemos en Él, a los que le hemos servido fielmente, hermanitos queridos, a todos aquellos que el Señor, hermanos, ha salvado, y los que están escritos en el libro de la vida, el Señor vendrá por nosotros. Hay que incluirnos por fe, mis hermanitos, y ser mejores cada día. Y en el nombre de Jesucristo yo los bendigo y les agradezco que estén atentos a una voz del cielo, porque sí es voz del cielo. El Señor les bendiga y el Señor les guarde, hermanos.
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al que está sentado, al que está sentado en el trono, en el trono, al Cordero.

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